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0: 6 de la mañana en la República Argentina, la temperatura actual en Bahía Blanca, 7 grados 4 décimos. Aprobaron la compra de un nuevo puente metálico sobre calle Líbano. El presupuesto oficial es de 275 millones de pesos y el plazo de obra es de 60 días. El Senado aprobó la regularización de armas y extendió la entrega voluntaria hasta 2027. La norma obtuvo 40 votos afirmativos y fijó un nuevo plazo para declarar material no autorizado. Un fuerte enojo de un exjugador de Racing por haber quedado fuera de la prelista de Colombia para el Mundial. Roger Martínez apuntó contra el entrenador argentino Néstor Lorenzo por la decisión de excluirlo de la nómina de 55 futbolistas con miras al próximo Mundial de junio. 7 grados 4 décimas la temperatura actual, el registro de las 6 de la mañana en Bahía Blanca, la humedad del 85%, la presión normal, la térmica a esta hora es de 5 grados y la máxima hoy treparía hasta los 16. Reiteramos, el registro de las 6 de la mañana en Bahía Blanca, 7 grados 4 décimas.
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0: Y así como quien no quiera la cosa, se llegó al viernes. ¿Te das cuenta? Así de rápido pasa la semana, así de rápido pasa la vida. Así que hay que disfrutarla, mis amigos. Buenos días, bienvenidos, bienvenidas. El 15 de mayo ya está en marcha. Bienvenidos a esta segunda mitad del mes de mayo. Y me quedo con vos hasta las 8. Soy Vivi Álvarez. ¿Vos te quedás conmigo? Voy a contarte las noticias más importantes que tenés que saber antes de salir de casa. Todo acompañado por canciones que te hacen sentir bien y unos buenos mates. Hoy, matecito con cedrón hemos traído. Sí. Tómate el primero, dale. Tómate el primero de la mañana. Hasta las 8 me quedo con vos. El día lo arrancamos juntos en Me Gusta.

viernes, son las 6 de la mañana con 8 minutos y ya está habilitadísimo el 291-4754-983 para que ya empieces a cantar presente, por supuesto. ¿Va de vuelta? Despacito, Vivi me dice, claro, 291-4754-983, 291-4754-983, para que ya empieces a cantar presente y contarnos, como siempre te digo, dónde te encuentra la vida este viernes a las 6 de la mañana. Activando entonces, hermosa mañana, 4 grados 1 la sensación térmica, 7 grados la temperatura actual, y qué dice el pronóstico del tiempo, claro. ¿Cómo va a estar el tiempo este viernes? Y ya queremos espiar un poco extendido hacia el fin de semana, claro. La mínima estaba estipulada en los 6 grados y se cumplió. La máxima llegaría hasta los 16. Por la mañana el tiempo pasará de frío a fresco con nubosidad variable, viento moderado del sector noroeste y buena visibilidad. Durante la tarde el tiempo se va a presentar fresco con nubosidad variable, viento leve del noroeste. Visibilidad que seguirá buena y ahí se va a dar la máxima del día con 16 grados de máxima para hoy. La noche a su vez se prevé fresca y nubosa y se estima para la medianoche del sábado una temperatura de 11 grados para esta noche. Entonces, 7 grados 4 la temperatura actual, la térmica es de 4 grados 1 a esta hora y espiando un poquito vamos al sábado. Mañana sábado, yo te había dicho, es el día más con menos amplitud térmica en realidad y también, más allá de que la mínima no va a ser tan bajita, la máxima tampoco va a subir demasiado. La mínima de 10, pero la máxima de 13. Ahí nomás nos vamos a quedar. Nuboso con ocasionales precipitaciones débiles para mañana sábado. Para el domingo, frío en el amanecer, luego soleado a fresco. La mínima de 4, la máxima de 16. Frío el amanecer del domingo. Y para el lunes, frío y soleado a fresco, la mínima de 5, la máxima de 17 para el domingo. El domingo va a estar lindo, sí. Sábado para quedarse, sí. Sábado para quedarse adentro, el domingo fresco pero lindo, soleado. Claro, exactamente. Por lo pronto, 7 grados 4 la temperatura actual, 4 grados 1 es la térmica. Fresca la mañana en Bahía, el arranque de este día, no tanto como ayer, antes de ayer, que tuvimos un grado cuando arrancábamos en la radio. Llegábamos a la radio con un grado de temperatura. Hoy tenemos una térmica de 4-1 y está mucho mejor, claro que sí. Así que ya empiezan a cantar presente, buenos días. La hermosa Clau canta presente, buen día Vivi, a disfrutar de un día más que nos regala papá Dios. Claro que sí, qué frío, dice. El sábado para tortas fritas, totalmente Clau. Sábado para tortas fritas, para comer algo rico, para hacer planes en casa. Quiero que hoy me recomienden series o películas para ver el fin de semana que hayan visto y que me digan, Vivi, esto te vuelve la cabeza. No soy ni de las románticas, ni de... Claro, no. Me recomendaron la semana pasada el fin de... la serie de Vicuña me emboló sobremanera, chico. ¡Qué embol! ¿Viste cuando no pasa nada? O sea, con 2 pesos con 50, ¿cómo puedes hacer una serie? ¡Qué embole, chicos! ¡Qué embole! No, a mí me gusta más. Me gusta más de acción. ¿Qué sé yo? Nacional me gustó El Encargado, por supuesto, me gustó a todo el mundo. Última serie que vi Task, que es una de Mark Ruffalo, que está buenísimo, que él investiga unos crímenes y hay un tipo que sale a vengar la muerte del hermano. No, esa me encantó. Bueno, ese estilo. Vi His and Hers también, eso también me gustó. La de la chica que es periodista y el hombre que es policía y son ex. Esa me gustó también, sí. His and Hers, Task. Esas son las últimas que vi. Más o menos para que vean por dónde va, qué es lo que me gusta ver. Pero recomiéndenme algo porque, bueno, el fin de semana, el sábado va a estar para quedarse adentro. Así que tengo que prever algo lindo para mirar el sábado también. Amigos, 291-4754-983 van llegando, pero ya de a poquito, van cantando presente los primeros. ¿Cómo le va a mi amigo Néstor? Como siempre, uno de los primeros en llegar cada mañana desde Pum Punta Alta, levantando persianas en el taller, convidándome matecito de taller como todos los días. Fría la mañana, fresca, pero no tanto como ayer, se notan las manos, me dice, claro, viste, típica. Yo que todavía no me compré guantes, siento, claro, siento el frío en las manos o no, hoy no sentí frío en las manos. Tienes razón, Néstor. ¿Quiere escuchar Hipnotizado? ¿Puede ser de Simple Minds? Sí.
¡Qué temazo! ¡Me encanta! ¡Me encanta! Canta presente Marce, ha llegado nuestro corresponsal pampeano desde General San Martín, La Pampa. Hola Vivi, buen día. Hoy con una mañana de 6 grados, una sensación térmica de 2 y por la tarde llegaría a los 16. Muy buen fin de para todo el club de las 6. Abrazo grande para todos, dice nuestro corresponsal pampeano. Buenos días, buenos días. ¿Cómo están los recién llegados a esta hora? Ha llegado Alan, mis amigos, desde Reino Unido. Hola Vivi, buen viernes. Hoy me tomé el día de nuevo, bien hecho. Viajecito turístico por Inglaterra, Escocia, pero hoy con mates en la ruta. ¡Sí se puede! Danger Zone, de la peli Top Gun, para inspiración rutera. ¡Total! ¡Total! Decime si no es de inspiración rutera Danger Zone. ¡Totalmente! ¿Hay canciones que son de ruta, sí o no? ¡Claro que sí! Hay canciones que son de ruta y Danger Zone lo es. Me encantó, ¿eh? Abrazo grande desde acá y hasta allá, dice nuestro amigo Alan, cantando presente, por supuesto, como todas las mañanas, desde Reino Unido. Vos también cantás presente. 291-47-54-983. Señoras y señores, clásicos que van programando. Nancy dice, ¿puede ser Climie Fisher, lindo de los 80? Sí, claro que puede ser. Me encanta. Canciones que te hacen sentir bien, vos cantando presente, las noticias más importantes que tenés que saber antes de salir de casa y el fin de semana en las puertas.

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qué buen clásico, me encanta, me encanta. Clásico nacional, La Portuaria, Nada es Igual. Arrancando nuestra maravillosa mañana de viernes, claro que sí, contándote las noticias más importantes que tenés que saber antes de salir de casa. Che, escucha, me dicen que, claro, algunas series y algunas pelis que me están recomendando, me dice Vivi, ya las viste porque viste todo. Es verdad, es verdad. Muchas de las que me tiran es que, claro, es que por ahí nosotros maratoneamos con Seba de una, ¿eh? De una, totalmente. Che, vamos a hacer la historia de Instagram como todas las mañanas. El primero de la mañana vamos a poner ahí, convido matecitos. Si me querés seguir en Instagram, en Facebook, en TikTok, estoy en todas las redes como Vivi Álvarez Radio. Ahí vamos. El primero del viernes, convido el matecito para que vean que no es chamullo. Claro, exacto. Buenos días, ponemos. Para que vean que no es chamullo. Yo te digo que te convido un mate, te convido un mate. ¿Qué tanto? Claro, exacto. Ahí estamos. Espectacular. Compartimos el matecito en historias como todos los días. Bienvenidos a los recién llegados, 291-4754-983. Saludamos al amigo Omar, que canta presente. Leyenda, me recomienda. A ver, leyendas. Buen día, amiga. Esta serie está muy buena. Es para mirarla con el celu apagado, onda vino y cine en la cama con el barba. No, no, olvídate. Yo en la cama no puedo mirar nada porque me duermo los 30 segundos. No, no, tengo que estar sentada y en una silla incómoda. Literal, literal, chicos. No, no nos vamos a mentir entre amigos, escuchá. Somos amigos que somos, claro. Yo tengo que estar sentada y en una silla incómoda, en la mesa, el comedor. No, no puedo estar en un sillón ni en una cama porque me duermo, absolutamente. A ver qué es leyendas, a ver si lo vi o no lo vi. Porque yo hay cosas que ya vi tanto que no... A ver, a ver, a ver. Muy bien. Me mandó un link, viste, para que vea leyendas. En los 90 las drogas inundan Gran Bretaña y un grupo de funcionarios públicos se infiltra en las bandas responsables para desmantelarlas. Inspirada en una historia inédita. ¡Uy, qué bueno! Me la llevo esta, ¿eh? Me la llevo. Ya, ya me la llevo. Buenísima. Bueno, vos sabés que otra que vi es Mobland. No sé si la vieron. Si les gusta, si son medio sangrientos, para mirar, les gusta John Wick, les gusta este estilo, claro. Si son medio sangrientos, Mobland. Creo que son solo dos temporadas hasta ahora, ¿no? Creo que a finales de este año o el año que viene estrena la tercera. No, no, terrible, terrible. Con Tom Hardy, terrible. Tienen que verla. Mobland, M-O-B, Mobland. Tremenda, con Pierce Brosnan aparte. Sí, son como dos facetas, dos fases de una mafia. No, increíble, está buenísima. Es una serie de mafia moderna. Exacto, de mafia, pero mafias a la antigua, pero moderna. Exactamente. Bienvenidos a los recién llegados, 291-4754-983. Se espera este viernes, como les contaba, con un ligero aumento de temperatura, porque la mínima estuvo ahí entre 4 grados más o menos, pero no fue la mínima de ayer, que ayer arrancamos con un grado 4, ¿se acuerdan? Claro, ahora tenemos 4 grados 1 de sensación térmica, pero la temperatura propiamente es de 7 grados. Y el pronóstico del tiempo para este viernes anticipa que va a ser una jornada fría, con viento soplando desde el norte. La mínima 3-4, que ahí estuvimos, cielo despejado, mientras que la máxima llegará a los 16 con el cielo parcialmente nublado. Déjame ver un poquito, Monte Hermoso. Mis amigos del 103.1, marcas térmicas muy similares a las de Bahía, 3 grados la mínima, 15 grados la máxima. Me voy para Sierra de la Ventana, Villa Torkins, mis queridos amigos de la comarca serrana, una mínima más baja, claro. Están en 1 grado hasta ahora, 1 grado la térmica, pero 16 grados la máxima, exactamente. Fin de semana, un poco de inestabilidad a la mañana, pero pocas chances de lluvia para mañana, sí, pero grisecito. Y para el domingo se espera un descenso importante de la temperatura, sería un día más bien invernal, exactamente como repasábamos recién. 291-4754-983, para que vos también puedas cantar presente y nos cuentes dónde te encuentra la vida este viernes a las 6 de la mañana. Como nuestro amigo Marce... En general San Martín La Pampa, como Alan en Reino Unido, que se ha tomado el viernes. Viajecito turístico de Inglaterra a Escocia, ¿eh? Matecitos en la ruta y nosotros acompañándote, estés donde estés, en cada rincón del universo. www.megustafm.com.ar

0: Pero qué temazo, qué temazo. Me encanta Stars, la música de Simply Red. ¿Qué dice Omar?
1: Ahí te estaba mirando en Instagram. Tiempo que no te veía.
0: Acá estamos,
1: uno
0: ¿viste?
1: Ocupado siempre.
0: Acá estamos.
1: Qué bomba
0: acá.
1: Que estás.
0: ¡Ay! ¿Qué dice?
1: Qué bomba, qué linda que estás.
0: ¿Qué dice?
1: Bendecido el barba.
0: Hablamos todos los días, amigo.
1: Qué
0: ¿cómo?
1: Lindos que están. Están muy lindos en las fotos.
0: Ay, gracias.
1: Pero estás hecha una bomba.
0: Mirá.
1: Divina estás.
0: Mirá, mirá lo que dice.
1: Hermosa.
0: ¿Viste la gente cuando
1: linda
0: te quiere?
1: Foto en pareja.
0: Gracias, gracias.
1: Qué lindos están.
0: Somos lindos, ¿viste? Claro. Aparte uno cuando está con alguien que ama se pone más lindo totalmente, tal cual, tal cual. Tantos años, imagínate. Che, le voy a mandar un beso grande para Ángeles, que canta presente. ¿Sabés qué? Ángeles me saluda desde Villa General Arias, lugar que amo con todo mi corazón. Para la gente de Bahía, le cuento, Villa General Arias es una ciudad pequeñita que está antes, dicen un barrio, para mí no es un barrio, es una pequeña localidad, sí. Claro, o es una barriada grande, claro. ¿Cómo sería Villa Mitre? Sería, claro. Claro, puede ser, como claro, me dicen como Villa Mitre. Es una barriada grande de Punta Alta. Está en el acceso a Punta Alta. A pie son 15 minutos más o menos. Claro, en el acceso a Punta Alta desde Bahía hacia Punta, en ese sentido. Bueno, ahí está Villa General Arias. Y es el lugar donde yo pasé los mejores momentos de mi infancia. Sí, sí, si vos me pones un fichín en el DeLorean, ponemos una ficha en el DeLorean para viajar a la infancia, ¿viste? Decir, bueno, a mí me encantaba ir a jugar ¿a dónde? A la casa de mis primos de Villa General Arias. Cómo me gustaba, me fascinaba con ir a la casa de mis primos de Villa Arias. Gustavito Álvarez, Adriana, la Coqui. Mi abuela, los sábados a la tarde, limpiaba la cocina, terminábamos de comer y me decía, yo limpio la cocina y nos vamos. Limpiaba la cocina y yo me acuerdo que no le sacaba la vista de encima a ver cuánto faltaba para que termine de limpiar. Limpiaba la cocina los sábados después de almorzar y nos íbamos a pasar la tarde y para mí era un planazo. Jugaba toda la tarde. Mis primos eran 1000, sí, porque creo que son como 14. Claro, imagínate. Villa Arias es un bosque eterno. Todo para nosotros era, imagínate. Aparte, tengo fotos, mis primos me han hecho llegar fotos de mías que yo no recuerdo absolutamente, porque yo tendría 3, 4 años. Y con cachorritos, porque viste que en esos lugares así siempre hay cachorritos, perritos, animales. No, no, no, tremendo. Tremendo, qué fascinación con Villa Arias, chicos. Villa General Arias a pleno, a pleno, me encanta. Me encanta, hermoso, hermoso. Hermoso recuerdo, Ángeles querida, un beso grande para ella también. Ella quiere escuchar Gracias de Pedro Capó, nuestro himno. Me hice muy viernes, totalmente, totalmente. Habilitadísimo el 291-4754-983. Y che, me están haciendo llegar un montonazo, pero montonazo ya de series y de películas para ver el fin, de pedir recomendación. Series o películas para ver, querida, un beso grande para ella también. Ella quiere escuchar Gracias de Pedro Capó, nuestro himno. Me hice muy viernes, totalmente, totalmente. Habilitadísimo el 291-4754-983. Y che, me están haciendo llegar un montonazo, pero montonazo.

0: este viernes una máxima de hasta 16. Mañana sábado, nuboso con ocasionales precipitaciones en la mañana. Una mínima de 10, una máxima de 13 grados, mis amigos, ¿eh? Activando, se espera este viernes ligero aumento de temperatura, pero en realidad en las mínimas, no en las máximas, claro. Ayer arrancábamos con un grado y ya tenemos 7. Pero la máxima va a seguir en 16, ahí estaremos, exactamente. Qué buenas series que me están recomendando. Yo voy chequeando todo lo que me dicen, ¿eh? Exacto. Me van recomendando series y películas para ver este finde. Vi muchas. Algunas de las que me están diciendo ya las vi. Otras me están recordando, yo tenés razón, qué ganas de verlos. Claro, exacto. Totalmente de acuerdo, me dice Néstor. Yo también, mis abuelos vivían en Villarias y pasaba fines de semana enteros que me iba a dormir a la casa de ellos. Y para mí, como decís vos, era un planazo. Total, total. Planazo, planazo de la infancia. Ir a jugar a la casa de los primos en Villarias. ¿Ustedes tienen también recuerdos de la infancia? Que decían, qué gran plan era ir a la casa de mis abuelos o ponele, mis tíos de Villalonga. No, ir a pasar las vacaciones de verano en Villalonga. No, lo más. Lo más, totalmente, totalmente. Me encanta. Recuerdos de la infancia, mis amigos. Activando el viernes. Con gratitud, con los brazos abiertos, diciendo gracias, papá Dios, por un nuevo día de vida. Somos privilegiados, damos gracias.
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0: Bendiciones, gracias. Bendiciones, gracias. Bendiciones, gracias. Buenas noches, gracias.
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0: Vivi, buen día.
1: Buen día. ¿Cómo estamos?
0: Está trabajando un poquito.
1: Bien.
0: Justo me trajiste a la mente esas historias de Punta Alta y General Arias.
1: ¿En serio? ¿También sos de allá?
0: Mi viejo era militar.
1: Ajá.
0: Trabajaba en la base. Y vivíamos acá en Bahía.
1: Sí.
0: Yo me acuerdo que él nos llevaba una vez al año o dos veces al año a Villa Arias, que tenía un amigo, compañero de la base.
1: Sí.
0: Que tenía una zapatería.
1: Ajá.
0: Yo ahora tengo 54 años. En esa época calculo que tenía 5.
1: Claro, era época mía. Claro.
0: Pero era. Esa zapatería estaba pasando lo que era el castillo, la entrada.
1: Sí, sí.
0: Una o dos cuadras para adentro. Pero era una señora zapatería, porque vos entrabas ahí, era otro mundo. Era una zapatería a la altura de Bahía, pero de.
1: Mirá
0: de
1: vos.
0: Lo mejorcito que puedo ver acá.
1: ¿En
0: estaba
1: serio?
0: Metida ahí adentro del barrio.
1: No lo sabía eso.
0: Yo no me acuerdo el nombre de la zapatería, pero era entrar a otro mundo. La verdad que era fantástico.
1: Mirá vos.
0: Me trajiste ese recuerdo a la memoria.
1: ¿Viste? ¿Viste?
0: Un beso y saludo para todos.
1: Qué lugar mágico, Villa General Arias, mis amigos. Claro, claro. Bueno, y mirá, y es la misma época, porque vos tenés 54, yo tengo 50, somos más o menos de la misma época. Mirá vos, no sabía lo de la zapatería de Villa General Arias. Mirá vos. Bueno, hemos disparado recuerdos. Claro, mi papá también trabajaba en la base naval Puerto Belgrano. Exacto, así que ahí hemos andado, claro que sí, ¿eh? Chicos, hay cortes programados para hoy. Atención los trabajadores del volante, como siempre les digo, para evitar estas zonas, evitar estos lugares, porque, como les decía, va a haber congestión seguramente del tránsito y todo lo demás. De 8 a 14 van a cortar Santiago del Estero y Alem. No se va a poder transitar por la primera y en sentido ascendente sobre la avenida por obra de reencarpetado. Así que 8 a 14 va a estar cortado Santiago del Estero y Alem. De 11 a 14, Alvarado y Perú por reencarpetado. Y de 14 a 17 será el turno de Panamá y Humberto Primo por reencarpetado también, ¿eh? Claro, estamos recordando momentos de la infancia, lugares donde nos gustaba ir a jugar. Pero pará, así como me gustaba ir a jugar ahí, ¿sabés por qué yo me doy cuenta que me encantaba ir a Villa Arias? Porque siento que al no haber peligro, podía jugar a la pelota a la calle, podía jugar a la escondida y los escondites eran tremendamente zarpados, o sea, no había ningún tipo de peligro, claro. Escondir, jugar a la escondida en Villa Arias, lo máximo, claro. Aparte éramos 500, ¿entendés? Porque mis primos son como 10, más nosotros, claro, éramos 500, era re divertido. Pero creo que ahora que lo pienso, que todo radicaba en que no había lugares prohibidos donde jugar. Porque claro, viste que siempre, cuando vos eras chico, vos querías jugar en los lugares donde no te dejaban entrar. Exacto, yo por ejemplo, mi abuelo, mi nono Luis, era radioaficionado. Tenía en el fondo del patio un galponcito chiquito, yo creo que se los conté esto, ¿no? ¿De dónde viene mi amor por la radio? Pero él tenía, si bien tenía dentro de su casa, en una habitación, la habitación propiamente de radioaficionado, en el fondo del patio había un galponcito, literal un galponcito con un banco de trabajo donde él reparaba y digamos que reutilizaba algunos equipos de radioaficionado. Claro, él reparaba equipos. Y claro, ese lugar era, sacabas un tornillo y se te venían 500.000 cosas encima. Entonces no me dejaban entrar ahí. Pero a mí me encantaba porque habían aparatos donde vos tocabas teclas, apretabas botones y qué sé yo. Mi mamá no me dejaba entrar ahí. ¿Y yo qué hacía? Yo quería entrar ahí. Los domingos íbamos a comer a lo de mi abuelo Tito y yo qué hacía, me metía al galponcito y me sacaba. No, no puedes entrar al galponcito. Te dije que es peligroso ahí. Y yo quería ir ahí, claro. En mi casa en calle 9 de julio 223, donde yo vivía en mi infancia pequeña, ¿qué había arriba? Había una escalera que iba a la terraza, que estaba trabada la escalera, no se podía subir. Y en la terraza que estaba, que yo siempre les cuento, el tanque de agua. Abajo del tanque de agua, ¿qué hay? Un hueco. Y ese hueco que entra, un niño entra ahí. Un adulto no entra, entra un niño ¿a qué? A esconderse. Claro, a mí me encantaba sentarme abajo del tanque de agua, que era mi oficina. Yo me llevaba los libritos de Avon, de Vía Valrosa, de Tizú, de mi mamá que vendía, los libritos viejos, y ahí me llevaba todo en una cartera y me hacía la que vendía, que escribía cosas en cuadernitos, sentada ahí en mi oficina, en la terraza abajo del tanque de agua. ¿Cuándo lo hacía? Cuando mis viejos dormían la siesta, porque no me dejaban subir a la terraza, claro. Por eso te digo, me parece que pasa por el tema de que en Villarías no había lugares prohibidos, se podía jugar en todos lados. Claro,
2: hola,
1: exacto.
2: Hola, Vivi, querida.
1: Buen día, Martíncho. ¿Cómo estamos?
2: Por fin llegamos al viernes.
1: Llegó el viernes, claro.
2: Con un poquitito más de más linda temperatura.
1: Está un poquito más agradable,
2: sí. Coincido, qué lindo Villa Arias.
1: Mirá.
2: Y te agrego, te sumo,
1: sí.
2: Villa del Mar.
1: Villa del Mar.
2: Ir a jugar al Cangrejal.
1: Al Cangrejal.
2: Y la pile municipal de
1: sí,
2: ahí.
1: Sí, sí, total, total.
2: Hermoso, hermoso lugar de nuestra infancia.
1: Sí, total, me encanta.
2: Y bueno, nada, hoy sí te voy a pedir un temita.
1: A ver.
2: Puede ser de Falco.
1: Ay,
2: cosa de Falco,
1: qué lindo.
2: Amadeus, por ejemplo,
1: sí,
2: si lo tenés.
1: Sí, me encanta.
2: Y si no, cualquier temita.
1: Me encanta,
2: bueno,
1: me encanta.
2: Un besito y muy buen fin de semana.
1: Igualmente, mi amigo, beso grande. Mirá qué datazo que ha tirado, claro. Aparte de Villa Arias, Villa del Mar. Me encanta, qué buena onda. Bueno, estamos recordando lugares de nuestra infancia donde hemos jugado. Yo les digo que para mí es increíblemente mágico recordar las tardes en Villa Arias. Villa General Arias, en el acceso a Punta Alta, sentido Bahía Blanca, Punta Alta, vivían mis primos. Qué placer, qué placer. Vivi, buen día, buen viernes para todos. Dice Eli, Vivi, ¿tenés el tema de Ricardo Montaner para que seas feliz? Ahora lo vamos a buscar, lo vamos a buscar. Nos vamos acercando a las 7 de la mañana, te convido un matecito y voy a cumplir con otro de los pedidos. Porque Angie dijo, ¿puede ser algo de Enanitos Verdes?

0: 7 de la mañana en la República Argentina, la temperatura actual 7 grados 4 décimas. Milei aseguró que la lucha contra la inflación no está terminada. El presidente afirmó además que enfrentó un intento de golpe de Estado, del cual fueron cómplices los medios, políticos, empresarios y opinadores mercenarios. Escándalo en un boliche. Néstor Ortigosa protagonizó una pelea y tuvieron que sacarlo los patobicas. El exfutbolista quedó involucrado en un violento enfrentamiento y todo quedó registrado en un video que se viralizó. El gobierno busca sancionar 4 leyes antes del Mundial y prepara otros 10 proyectos para el Congreso. La Casa Rosada intensifica contactos con aliados para avanzar con patentes, hojarasca, propiedad privada y zona fría antes del 11 de junio. En tanto, el gobierno enviará a Estados Unidos la lista de deudores alimentarios para que no los dejen entrar al Mundial. Lo confirmó la ministra de Seguridad, Alejandra Monteoliva. Confirmó y adelantó que mañana saldrá publicado en el boletín oficial una resolución que prohíbe a los deudores alimentarios entrar a las canchas de Estados Unidos durante el Mundial. 7 grados 4 décimas en la temperatura actual, el registro de las 7 de la mañana, la humedad del 85% y la presión normal. La térmica hasta ahora es de 5 grados y la máxima trepará hasta a las 16. Reiteramos, registro de las 7 de la mañana, 7 grados 4 décimas.
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0: Pero qué música, por favor, dice Claudia, claro que sí. Bienvenidos, bienvenidas. Nueva hora comienza a las 7, mis amigos. Y arrancando nueva hora hasta las 8, me quedo con vos contándote las noticias más importantes que tenés que saber antes de salir de casa, claro que sí. Activando esta hora de la mañana con mucha gente que canta presente. Bienvenidos, buenos días, buenos días. Ha salido la charla de lugares donde nos encantaba jugar cuando éramos chicos. Lugares maravillosos donde éramos absolutamente felices. Porque, como yo digo, me parece que la clave pasa porque justamente eran lugares donde no había nada prohibido. No había lugares prohibidos donde meterte, no había peligro. Claro, yo qué te digo, cuando iba a los fines de semana a Villa Arias con mi familia, con mis primos, con mi abuela, yo era feliz porque ahí podía jugar en la calle, totalmente, claro. Podía jugar a la pelota en la calle, podía jugar a la escondida y había un montón de lugares donde esconderte, claro. Hoy lo pienso, nos metíamos en medio de campos, viste, con los yuyos que eran más altos que nosotros, decís, te podría agarrar una víbora, algo, claro, un garronazo de víbora hubiera sido muy factible ahí, pero bueno, siempre protegidos por papá Dios, que nunca nos pasó nada, pero claro, me parece que eso tenía que ver con la magia de que no había nada prohibido. Podías andar por la calle, correr por la calle, andar en bici por la calle, cuando en realidad yo, que vivía en el centro de Punta Alta, no podía andar con la bici por la calle, tenía que andar por la vereda, claro. Me parece que tiene que ver con eso, como te digo, subirme al tanque de agua, jugar y meterme abajo del tanque de agua, espectacular, ni hablar. Recordando entonces, y acá apareció un amigo que justamente se acuerda de Villa Arias, claro.
1: Vivi, buen día, ¿cómo va? Acá trabajando un poquito. Justo me trajiste a la mente esas historias de Punta Alta y General Arias. Mi viejo era militar, trabajaba en la base y vivíamos acá en Bahía. Pero yo me acuerdo que él nos llevaba una vez al año o dos veces al año a Villa Arias, que tenía un amigo, compañero de la base, que tenía una zapatería. Yo ahora tengo 54 años, en esa época calculo que tenía 5, 6 a lo sumo. Pero era, esa zapatería estaba pasando lo que era el castillo, la entrada, una o dos cuadras para adentro.
0: Mirá, viste, situaciones que hemos vivido en el mismo momento y yo jamás vi la zapatería, claro, tal cual, jamás vi una zapatería en Villa Arias, viste. Pero claro, era, para mí era el mismo momento, mismas épocas en realidad, porque él dijo que tiene 54, yo tengo 50, más o menos en la misma época. Nunca vi la zapatería, pero qué gran lugar Villa Arias, qué gran lugar Villa Arias, tal cual, ¿eh? Mis amigos, 291-47-54-98-3, y vos sabés que me pasaron algo que digo, esto lo tengo que compartir con la tribu porque está buenísimo. ¿Viste cuando vos estás esperando algo? Que estás en la espera justamente, estás esperando que llegue el momento adecuado para tu emprendimiento, que llegue la inversión que necesitas para comenzar ese negocio, que llegue ese llamado de ese trabajo que estás esperando, que llegue esa persona definitiva, que sea tu compañero o tu compañera de vida. Uno espera en la promesa que tiene y dice, yo sé que va a llegar, yo sé, yo estoy seguro que va a llegar, pero en el mientras tanto, ¡buah! El que espera desespera, dicen, claro. Bueno, la clave para vencer el dolor de la espera es la paciencia, dicen, claro. El problema, precisamente, la paciencia que nos falta, claro que sí, pero quien se prepara para esperar no se frustra, dice. Muchos se quejan, dice que han perdido la fe, incluso llegan a pensar que Dios los ha olvidado, pero la verdad es que tu impaciencia no cambia a Dios, tu impaciencia no cambia los planes. O sea, Él sigue siendo el mismo Dios de milagros, de promesas. La cosa es esperar sin desesperar. Esperar sin preparación genera sufrimiento y angustia, pero esperar con sabiduría transforma el camino. Esto es como, yo siempre digo, cuando íbamos para Pehuenco, todos los fines de semana yendo para Pehuenco, había dos opciones. O pudrirse de esperar atrás de los camiones, que habían épocas de muchísimos camiones, o tirarte como loco a pasar camiones con el riesgo de chocar, o bien decir, ¿sabes qué? Me llevo un mate, me preparo un buen mate y voy disfrutando el camino, le toco bocina al gauchito Gil, voy mirando las arboledas, los campos. Claro, te quedan dos opciones, o vas pasando camiones a lo loco en doble fila a riesgo de chocar, o vas disfrutando del camino. Y esto es lo mismo, me parece. Es como alguien que sabe que va a enfrentar una fila larga. Ponele, tengo que hacer un trámite ANSES, voy a tener 30, 40 adelante, me llevo el termo y el mate. Sí, me llevo un libro que nunca tengo tiempo para leer, claro. Tengo que ir a hacer la BTV. Me llevo un buen mate, me llevo un podcast para escuchar, me guardo ese video de YouTube que quiero ver y me lo veo en la espera de la BTV. Claro, exactamente. Te mantenés tranquilo mientras otros se quejan en la espera. Si aprendés a esperar sin rendirte, la cosecha va a llegar. Como dice la palabra, a su debido tiempo vivirás el mejor tiempo de su vida. No nos cansemos de hacer el bien, dice, porque a su debido tiempo, si no nos rendimos, cosecharemos. Así que, mis amigos, a esperar sin desesperar, el mensaje del viernes que me encantó, absolutamente. Me voy a Torkins. Buenos días, Torkins.
2: Vivi, qué frescor. No pensé que hacía tanto frío.
0: Y allá sí, allá sí.
2: El vientito es lo que joroba.
0: Claro.
2: Y una brisa leve.
0: Claro, exacto.
2: Pero,
0: exacto.
2: Para la papa. Salí abrigadito, che.
0: Sí, abríganse, chicos.
2: Tienes que ir atrasando el reloj. Quédate hasta las
0: 9,
2: Vivi.
0: Ah, el beso grande para Vero. Entonces, ya llega Luchi, llega Luchi. Se viene un ATR hoy tremendo con Lucía durante toda la mañana, bien viernes hoy. Así que se quedan con Luchi a partir de las 8. Me manda una foto increíble, increíble del amanecer o todavía sin amanecer, porque el sol saldrá a las 8:02 hoy. Y me manda una foto hermosa de la plaza de Torkins. Sí, sí, como les digo, 7 grados 4 en Bahía Blanca, 4 grados la térmica, pero en Torkins, Villa Ventana, Sierra, un poquito por debajo de eso, están con 2 grados de sensación térmica. Por eso, Vero, tanto frío, claro. Me manda una foto hermosa, Omar, mirá el atardecer en Villa del Mar. Me manda una foto de Villa del Mar increíble, con un sol anaranjado poniéndose en el mar. Qué cosa preciosa. Bueno, Villa del Mar también. Mi abuela no nos dejaba jugar porque decía, no, se llenan de barro en los cangrejales. ¿Y para qué venimos? Claro, claro, tal cual, tal cual. Eli me dice, yo tenía prohibido ir al gallinero porque quería sacar los huevos y no me dejaban y era mi lugar preferido. Tal cual. Me acuerdo, mirá, me desbloqueaste un recuerdo. Mi abuela tenía gallinero y a mí me encantaba ir. Y me decía, no. No te metas al gallinero, pero yo quiero sacar los huevos, le decía yo. Un asco, chicos, todos huevos cagados. No, era un asco, pero yo quería ir a sacar los huevos, igual que Eli. Y me decía mi abuela, no, porque el pigmeo es malo y pica. ¿Pigmeo? ¿Qué hace un pigmeo entre las gallinas y los gallos? No sé, el gallo, no sé. El pigmeo es malo y pica, me decía mi abuela. Pigmeo, sí. ¿Qué es un pigmeo? No sé, para mí es un gallito chiquito, no recuerdo. Pero debe ser algo muy malo porque me decía que picaba, claro. Tal cual. Ahora, qué costumbres que se han perdido, ¿no? O que volverán en algún momento, ¿viste? Que dicen que hay que hacer la huerta. Claro, que hay que empezar a cosechar en el fondo los que tienen patio. Claro. Todas las casas, o el 90% de las casas, de las familias que tienen casa con patio, tenían un gallinero. Yo en un momento alquilé una casa divina, pero soñada. Creo que es la casa más linda la que viví allá por la pandemia, antes de la pandemia. Vivimos en una casa en Undiano al 100 que tenía un fondo de más de 60 metros y un gallinero premium, chicos. Premium. No, ya no habían gallinas, nada, no había nada. Pero se supo ser el gallinero y estaba claro que ser el gallinero, claro. El gallinero premium que tenía esa casa en Undiano al 100, o sea, han tenido mucha cantidad de gallinas. Ahora vos fíjate, yo creo que cualquiera de nosotros, los que tienen más de 40, más de 50, en la casa de los abuelos había un gallinero, tal cual. ¿Cómo se perdió eso, no? Exactamente. ¿Cómo era el sistema? Bueno, a ver, pongamos unas chapas, acá unos tirantes, contra esta pared del patio va el gallinero. Claro, comprabas el tejido de alambre y armabas todo para las gallinas. Bueno, vamos a comprar 4 gallinas, un gallo. ¿Cómo sería, no? Uno lo ve tan distante, pero claro, ni hablar.
3: Sí, buen día, sí, tal cual. Eso se ha perdido todo.
0: ¿Viste?
3: Nosotros vivíamos con mi abuela paterna,
0: sí.
3: ¿No? Con nosotros.
0: Sí.
3: Y ella hacía gallina, o sea, hacía quinta y tenía el gallinero. Ella era la encargada de las gallinas.
0: Claro.
3: Y gallinas ponedoras. Y yo, claro, quería entrar a sacar los huevos, pero se me rompían siempre.
0: Claro.
3: Pero también tenía una quinta hermosa, me acuerdo de todo, plantaba.
0: Sí, mi abuela también.
3: Así que, y habría que volver a eso.
0: Totalmente. Es lo que se dice, volver a tener la huerta, ¿viste? Es lo que están diciendo. Esa es la tendencia que viene. El que tiene patio, a remover la tierrita. Claro, exacto. Cosas que se han perdido, pero que eran absolutamente naturales. En todas las casas con patio había un gallinero. Tal cual. Amigos, super viernes en Me Gusta. Suena Pet Shop Boys. Clásico.

0: Me encanta, ¿qué más pues? ¿Cómo te ha ido? ¿Sigue soltero o no tiene marido? Me encanta María Becerra con J Balvin, esta canción, hermosa canción para súper viernes, claro.
1: Hola, buen día, buen día.
0: Buen día.
1: Buen día, ¿cómo están todos? Feliz viernes para todos y todas.
0: ¿Qué dice?
1: Mira, te queda media horita casi, así que subila.
0: Sí, dale. Tengo, mira, tengo que subirla, tengo algunos pedidos, tengo pedido de Manero. Tengo pedido qué personaje, tengo pedido la bachata, tengo pedido clásico de los 80, algo de Phil Collins, tengo Rock Me Amadeus, que me había pedido Martín, de Falco, tengo pedido Life is Life, de Opus, algunos clásicos de los 80, pero todo arribeño, vamos arriba que hoy es viernes, ni hablar. Aquí tenemos huerta y gallinero, dice Claudia, mirá vos. Atención, lo que estábamos diciendo hoy temprano, yo estaba diciendo que hay cosas que lo hablábamos cuando hablábamos de Villa General Arias y todo lo demás, cosas que se han perdido, como por ejemplo tener huerta o gallinero en la casa. Gallinero, el 90% de las casas, la gente que no vivía en departamento y tenía patio, tenía un gallinero en la casa. Pues Claudia me dice, aquí tenemos huerta y gallinero. El gallinero parece un loft. En la huerta hay de todo. Es de mi yerno y la cuida. Mirá vos qué buena onda. Bueno, viste que los conspiranoicos dicen que hay que tener, claro, hay que empezar a cultivar la tierra. Y los conspiranoicos dicen, y yo, viste que algunos los miran medio de refilón, yo algo siempre tomo de todo lo que digan. Hay que tener gallinero, otra vez la huerta, empezar a cultivar en el patio. Mi abuela tenía, me acuerdo, unos zapallos, chicos, salían así increíbles, pero increíbles. Esa tierra negra, ¿viste? Cuando, claro, aparte te mudabas a una casa y veías el patio y decías, uy, mirá la tierra negra que tiene. Acá hay que, claro, hay que plantar. Tomates cherries, tenía que rico, todo. ¿Hay gente por acá que siga teniendo gallinero aparte de Claudia? Los gallineros han quedado como en el fondo del patio desarmados, ya sin gallinas, claro, exacto. Yo me recuerdo la casa de mamá. A unos, a ver, como 20 años después, mi papá lo desarmó un día, un fin de semana, se pusieron, bueno, vamos a armar el gallinero, sacaron chapas, tirantes, el tejido de alambre, claro, y lo sacaron. Porque ya, sí, no habían gallinas, exacto, tal cual. Pero hay casas que sigan teniendo gallinero, hay gente que siga cultivando y tenga huerta, por ejemplo, del otro lado. Bueno, me contás, 291-47-54-98-3, charlando un poco todos. Hay cortes de luz programados para hoy, atención, EDES ha informado cortes de luz de 9.30 a 12. Afecta el cuadrante comprendido por las calles Alvear, Guido Spano, Mallea y Cipolletti. De 8.30 a 13.30 va a afectar el cuadrante comprendido por las calles Belisario Roldán, Roca, Fortín Carué y Riccieri. De 8 a 10 va a afectar el cuadrante comprendido por las calles Punta Alta, Cacique Venancio, Caseros y Drago. Y de 9.30 a 12 afecta el cuadrante comprendido por las calles 3 de Febrero, Cervantes, Irigoyen y Alsina. Los trabajos, como siempre, pueden implicar la interrupción del servicio para que el personal trabaje en condiciones seguras y serán reprogramados en caso de producirse condiciones climáticas adversas. Como siempre, EDES. Siempre, todos los días trabajando para darte más energía. ¿Cumplo con pedidos? Tengo muchos pendientes, así que le vamos a meter a partir de ahora rápido para llegar a las 8:05, que tengo que entregarle a Luchi sin que quede nada en el camino. Vos, mientras tanto, pedís también tu canción 291-47-54-98-3. Encarando la última media hora, suena Falco. Clásico de los 80, bomba. Lo pidió Martín, Rock Me Amadeus.

Punk-up, Superstar.

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0: Señoras y señores, últimos 15. Vas a volver ese caramelo santo y hay mucha gente cantando presente. Los últimos, ya llega Luchi, ¿eh? Ya está Luchi en los estudios, claro que sí. Buenos días.
1: Hola, Vivita, buen día.
0: ¿Cómo estamos?
1: Quiero decir, yo en mi casa, obvio, viviendo en un pueblo, también teniendo...
0: Claro, más en los pueblos.
1: 50 de fondo de terreno, obvio, gallinero, quinta, una quinta que de hecho mi papá que tenía de todo, divina, bien separada, la acercó, todo como corresponde para que no anden... los animalcitos, diría.
0: Claro, claro.
1: Haciendo sus necesidades ahí. Pero había de todo. Las gallinas me seguían como perritos a mí, para que te des una idea. Capaz que yo te la conté esta anécdota, pero bueno, el público se renueva.
0: Sí, el público se renueva siempre.
1: La alegran. Salía yo, las solté para que pastorearan, porque les gustaba comer pastito a las gallinas. Salía yo a hacer los mandados y por allá iba casi llegando a la esquina de mi casa. Mi mamá me grita: ¡Gaby, volvete! Las gallinas atrás mío, todas en fin. ¡Ay, esas anécdotas! Juegos de infancia, viví. ¡Ay! Yo vivía al lado de un galpón de. ¿Coso? A un galpón de tomate, de embalador de tomates, de todo.
0: Sí.
1: Así que con la hija de ahí del dueño. Nos armamos unos laberintos, unas casas terribles, así que esa era mi eterna diversión.
0: Hermosa, tal cual.
1: Por otro lado, cambiando el ángulo de la información, vi un 2x1 de Capitán del Espacio.
0: ¿En dónde?
1: En el Belgrano, que capaz que pasaste raudamente y miriste la pizarra. Es un kiosco que está en Belgrano, casi San Martín. Viste que está la entrada de un edificio, hay una peluquería, o había por lo menos... Y hay un kiosco que abrió nuevo, bueno, tiene el pizarrón en la vereda, calle Belgrano, casi enfrente al lugar de Lanas.
0: Sí, ahí.
1: Capitán del Espacio.
0: ¡Ay! Y 2x1 encima, listo, datazo. Gracias, Gaby hermosa, Gaby Zeta, cantando presente y recordando la infancia también y esos juegos con gallinas, claro, tal cual, con gallinero en el fondo del patio. ¿Qué más?
2: Mi querida, ¿cómo va?
0: ¿Cómo vamos?
2: De vuelta te saludo, pero para comentarte que te acordás que yo el otro día te contaba... que viviendo frente a lo que es hoy por hoy el Parque Boronat, que eso era todo ese entubado de baldío y yuyos, ahí bueno, nos pasaba el hombre y nos vendía las gallinas para consumo.
0: ¿Te acuerdas que decíamos viva o muerta?
2: Para criar.
0: Tal
2: y
0: cual.
2: Teníamos en el fondo, teníamos el gallinero. Y impensado hoy por hoy en calle 3 de febrero al 300, impensado.
0: Tal cual, pleno, que es la falda, eso, exactamente. Ceci, nuestra amiga comisionista, dice: Hola, Vivio, la tribu que temazo Amadeus. Vengo tarareando desde que escuché que te lo pidieron. Yo de chica me iba los fines de semana con mis abuelos al campo y siempre hacía el recorrido de juntar los huevos. Y a la mañana temprano me despertaban para desnatar la leche y comer la crema aún tibia. Dice: Abrazo grande, por favor. Me encanta. Beso grande para Ceci, entonces, cantando presente también. Gente hermosa que canta presente y hoy han traído muchos recuerdos y me encanta eso. Mi amigo Diego Prince canta presente, buen día. Dejando a mi rey en la escuela, que tengas buen viernes y excelente fin de semana. Besos de Feli. Beso grande, mi amigo. Un beso enorme. Gran fin de semana. ¿Quién más por acá? Olis. Yo en el gallinero de mi abuela, hace 1000 años, jugaba a la maestra y las gallinas eran mis alumnas. Nunca me hicieron caso, dice Claudia. Pero, ¿por qué, viste? Teníamos esa imaginación que yo creo que los chicos de hoy tienen todo tan a la vista, tan a la mano, que la tablet, que el celular, que la compu, que no tienen esa imaginación que teníamos nosotros. Definitivamente, las alumnas eran las gallinas, totalmente. Aparte, nos metíamos en el medio, en un asco. Tierra, barro, caca, todo. Y te metías a jugar ahí adentro, literal, tal cual. Beso grande a los recién llegados. Hola, Nelson, ¿cómo estamos? Buenos días. Ya llega Luchi, ¿eh? Minutos nada más. Toma los controles Lucía Diácolo y se viene la segunda parte espectacular. Segunda parte de la mañana de Me Gusta, por supuesto. 291-47-54-98-3.

0: super, super, super, super, super viernes, mis amigos. Activando. 291-4754-983. Canta presente Lili desde Monona, tienda mascotera. Buen día, Vivi. Buenas tardes ya. Me quedé dormida mal, dice. Bueno, ¿qué dicen todos? El cuerpo y el cerebro te lo pedían, claro. Beso grande para los recién llegados. Activando esta hora.
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2: Hola, buen día. A mí me decían gloglo por un sapito que había en la tele y tenía los ojos bien redondos. Yo entendía cualquier cosa y cuando las gallinas cacareaban, decía que me estaban llamando. Es el día de hoy que, bueno, me quedó cocó.
0: Claro, la cocó porque la llamaba las gallinas, claro.
3: Querida, llegué tarde, me parece.
0: ¿Qué dice?
3: Bueno, no importa, igual.
0: ¿Cómo le va?
3: Quería comentar que acá estamos... echa el humo para allá, querido. Te voy a dar una cachetada. Estiré el humo para aquel lado.
0: ¿Qué
3: bueno, acá
0: dice?
3: Estamos con Rigoberto, la calavera que habíamos encontrado. No es calavera, vive, querida.
0: ¿En serio?
3: Y bueno, nada, ya te voy a contar bien el lunes. Tiene, nos pasó un dato, ahora que hablabas del gallinero. Dice que en el futuro, él tiene
0: sí,
3: acá anotado,
0: sí,
3: va a haber un gallinero para más de 100.000 gallinas.
0: ¿En
3: no
0: serio?
3: Sé qué quiere decir, pero bueno, te mandamos un beso, querido.
0: El gallinero nuevo, claro.
3: Se nos vence la licencia de conducir, querida.
0: No.
3: Y ayer fuimos, decimos, y aquí en Transilvania se había caído el sistema en la municipalidad. Estaban todos los empleados tirados durmiendo en mi piso.
0: No me digas, imagínate, tal cual, tal cual. Che, así que la calavera no era calavera, no era un esqueleto, estaba vivo. Como, claro, como en Seven, estaba vivo al final. Como en la película. Qué peliculón, chicos. Qué peliculón. Seven, Seven. Es viejita, ¿eh? 1996. Morgan Freeman, Brad Pitt. Increíble, si no la viste, ¿qué estás? ¿Pero qué te pasa? ¿Cómo no la viste? Recomendando pelis para el fin de semana, Seven, un clásico, mega clásico, tal cual. Amigos, activemos, por favor. Mirá, hoy te juro, me levanté cantando esta canción. Llego, cuando llega la radio hoy en el ATR final, antes de despedirme, le voy a poner un cachito, sí. ¿Qué le pasaba, señora, que se despierta a las 4:30 de la mañana cantando, sentada en el inodoro diciendo

0: Hola, buen día, acá yendo a trabajar, está fresquito.
1: Hola, Lili.
0: De anécdota de las gallinas, yo me crié en el campo. El campo estaba entre Pedro Lourdes y Juana Praderes, en la colonia Los Álamos.
1: Mirá qué lindo, qué linda zona.
0: Y bueno, entonces todos los días juntábamos huevos, las cosas de la quinta, ¿no? De una chacra. Juntábamos huevos, hacíamos todas esas cosas y pasan los chicos levantando la basura. Y entonces hay una época del año que las gallinas ponen menos. Entonces había que buscar, andaban sueltas,
1: claro,
0: pues imagínate, había que buscar los nidos de gallinas. Entonces mi papá dice, bueno, el que encuentre un nido le doy un premio.
1: Mira.
0: Entonces yo agarré una mañana, una tardecita, pero hice en una paja hice un nido. Puse unos huevos, dos huevos que saqué
1: de la heladera. De la heladera.
0: Y me encontré un nido. ¡Ah, qué bueno! Mi papá, cuando fue a ver, se dio cuenta que era un nido hecho por mí. Así que bueno, qué lindo recuerdo. Te mando un beso. Una bendiga, Lili.
1: Gracias, Lili. Beso grande. Claro, y los huevos tenían sello, viste, comprados, tal cual. Beso grande, Andrés, Grupo Red. Y este es el color de tu corazón, dice. Beso grande. Hola, hoy es viernes y tu cuerpo lo sabe. Por eso el tema, me dice, claro, tal cual. Es así, mis amigos. Yo me levanté así. Anita tiene razón, porque el cuerpo sabe que es viernes y dijo, nos vamos a levantar cantando esto. Exactamente. Amigos, nos estamos yendo. Gracias, gracias, gracias. Gracias por una nueva semana compartida. En nuestras redes sociales estuvo Meli Sosa, en el control técnico de sonido Cristian Sánchez, en la producción Agostina Nahuefil y bajo la dirección general de la capitana Jimena Di Lernia. Se quedan ahí porque ya llega Luchi. Señoras y señores, beso grande para Miguel que me dice chau, buen fin de beso grande. Llega Lucía Diácolo, toma los controles y se viene la segunda parte de la super, super mañana de Me Gusta. El lunes a las 6 nos volvemos a encontrar. Que sea un gran fin de semana, bendecido y en victoria. A vivir, que son dos días. Soy Vivi Álvarez. Se quedan en Me Gusta. Chau, chau.
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0: 8 grados, 4 décimas es la actual temperatura en el centro de la ciudad. Mujer ataca ferozmente a golpes a la ex de su pareja en General Cerri. La hija de la víctima de 10 años llamó al 911 y su mamá sufrió heridas luego de que la agresora la tome del cuello y la empuje contra la pared. Liga Nacional con Fagiano como goleador, Boca se metió en semis y Quimsa con Ruesga recuperó la localía. El Ceneice le ganó la llave a Oberá tras imponerse por 86-78. En tanto, el equipo santiagueño quedó 2-1 al ganar por 78-66. Donald Trump aseguró que alcanzó acuerdos comerciales fantásticos con Xi Jinping tras una nueva reunión bilateral. China confirmó que ambos líderes lograron nuevos consensos durante el encuentro en Pekín. Ocho grados, cuatro décimas es la actual temperatura en el centro de la ciudad, cuando solo han pasado 8 minutos de las 8 de la mañana en nuestro país.
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0: Como decía mi madre, bailando todo se arregla. Buen día, me gusta. Arriba ese viernes, che. Pégate un poco más. Bienvenidos, bienvenidas a la segunda mañana y me gusta 98.3. Mi nombre es Lucía Diácolo.
1: Así nomás.
0: Y hasta las 12 te acompaño. Buen día, chinito. Arriba que es viernes.
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0: Así es, ¿eh? 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El lugar donde los viernes encontrás.
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0: Y prepárate porque hoy tenemos ATR. Pegate la red y subí el volumen. La bonita vecindad de Bahía Blanca nos encuentra en la FM 98.3. Pero Chino, te pido por favor que se sumen a la banda. Dorrego y Montehermoso. Que venga, che. Ahí va. Que venga Dorrego con la 99.9. Montehermoso con la 103.1. Y que vengan todos a nuestra web, megustafm.com.ar, y desde el App Store de tu celular, megusta98.3 Bahía. El Instagram oficial de la radio, @megustafm983, y el WhatsApp.
2: Ay, la radio está re buena.
0: Por supuesto, 291-4754-983. ¿Qué, cómo te sigo, amigo? Revolando tú.

0: 换歌。Arriba, arriba, arriba los corazones, que hoy es viernes y tu cuerpo lo sabe.
1: Va a haber un quilombo.

0: Bueno, que arranca,
1: Hola, hola, hola, hola, gente linda. Segunda mañana en modo on. Seguramente te levantaste muy tempranito, como nosotros, Chinito, junto a la bella Vivi Álvarez.
2: Así nomás.
1: Y te enganchás hasta las 12. Aquí hasta las 12, firme junto al pueblo, así nomás. 818 en nuestro país, 291-4754-983 es nuestro WhatsApp. ¿Qué tenés que hacer?
2: Ya sé cómo andar.
1: Claro, te preguntamos, ¿sí? Aceptamos fotitos como todos los días de matecito, mate cocido, café, un buen chocolate caliente, todo. Queremos saber cómo andás, cómo iniciás. Bueno, algunos arrancaron bien tempranito, tal vez otro está luchando con la almohada todavía y tiene la 98.3 de compañía.
3: No me quemes.
1: Queremos saber cómo anda la gente linda de la 98.3. Ya en el trabajo, estás en casa, estás a punto de salir, dejaste los piculines en la escuela, en el jardín. Te me fuiste al gimnasio a hacer un poquito de actividad física. Bueno, andás en el bondi, ¿sí? Estás circulando por las calles de Bahía Blanca, caminando en el auto. Bueno, donde sea, me gusta, te acompaña.
2: Así nomás.
1: Hablando de temperaturas, si aún no saliste de casa y querés saber, bueno, actualizamos el registro térmico. La temperatura actual, 9 grados 8 décimas. La mínima estimada ya fue superada porque estaba estipulada en los 6 y la máxima para hoy llegaría a los 16. Vamos, que se puede. Bueno, el Servicio Meteorológico Nacional anticipa para este viernes 15 de mayo una jornada con una temperatura mínima de 6 grados y una máxima de 16 en Bahía Blanca, como habíamos mencionado. Por la mañana el tiempo pasará de frío a fresco con nubosidad variable, viento moderado del sector noroeste y buena visibilidad. ¿Qué pasa a la tarde? Bueno, el tiempo se presentará fresco con nubosidad variable y viento que tendrá una intensidad leve del sector noroeste. El índice de radiación ultravioleta será normal y la visibilidad seguirá siendo buena. La noche, dice Sandro. Bueno, se prevé fresca y nubosa y se estima para las 0 horas del sábado ya una temperatura de 11 grados. ¿Eh? Así que si tenés alguna cenita, llévate camperita y demás. ¿Sí? Va a estar fresco el asunto. Si me salís de jarana, también cuídate y llévate camperita, claro. Después andamos con los refríos, chinito. Hay que cuidarse. Sí, uno puede salir de jarana igual, pero hay que cuidarse. Sí. Bueno, adelantamos cómo estará el fin de semana. Para mañana nuboso con ocasionales precipitaciones débiles, según lo que indica el ente nacional, mínima de 10 y máxima de 13, escasa amplitud térmica. Día domingo, frío y soleado a fresco, mínima de 4 y máxima de 16. Arrancando ya la semana, frío y soleado a fresco, mínima de 5 y máxima de 17. Nos escribís, te comunicás a través del 291-4754-983. Te acompañamos con buena música. A las 9 de la mañana develamos, sí, el tópico del día viernes. Ya me voy adelantando. Sí, tiene que ver con música para ciertas actividades. No voy a adelantar chinito porque, claro, no. No me va a ganar la ansiedad esta vez. Pero ¿qué canciones utilizamos para llevar a cabo? Ejecutar, me dice. Bueno, también ejecutar, chinito, ciertas actividades. Prepárate, va a estar muy buena, nos vamos a divertir. 291-4754-983, mientras vos nos escribís, escuchamos este timazo. Marcela Morelo, el baiano, para toda la vida.

0: Santiago Peseta acá, cuando casi que estamos llegando a las 8:30 de la mañana en la República Argentina.
1: Una más para el cuaderno. ¡Qué personaje!
0: ¿Y qué personaje? Chino, claro. Pobre, qué personaje, lo saqué. Bueno, ¿qué pasa?
2: Este party no termina.
0: Tenemos algunos mensajitos por leer, mensajitos que siguen llegando al WhatsApp de la radio 291-4754-983. Pero antes de hacerlo, vamos con las claves de la mañana, de lo que tenés que saber. Bueno, obras en tu barrio, cortes programados de energía ya comunicados por la empresa EDES para este viernes 15 de mayo en Bahía Blanca. De 9:30 a 12 horas, afecta al cuadrante comprendido por las calles Alvear, Guido Espano, Mallea y Cipolletti. De 8:30 a 13:30 horas, afecta al cuadrante comprendido por las calles Belisario, Roldán, Roca, Fortín, Carué y Richieri. De 8 a 10 horas afecta el cuadrante comprendido por las calles Punta Alta, Cacique Venancio, Caseros y Drago. El último corte programado de 9:30 a 12 horas afecta el cuadrante comprendido por las calles 3 de Febrero, Cervantes, Irigoyen y Elcina. Recuerden que los usuarios alcanzados por estas obras de mejora en la red son notificados de la misma antes, durante y después de su realización mediante un correo electrónico y la aplicación de la empresa. Y los cortes de energía, nos vamos a los cortes previstos de calzada. Sí. Y puede haber más. Este viernes, de 8 a 14, Santiago del Estero y Alem, no se podrá transitar por la primera y en sentido ascendente sobre la avenida por obras de reencarpetado. De 11 a 14 horas, Alvarado y Perú, también por reencarpetado. Y de 14 a 17 horas, Panamá y Humberto Primo, también por reencarpetado. Desde el sábado 16 mañana y por el término de 7 días, Montevideo entre Thompson e Italia por reencarpetado asfáltico. Y ya nos adelantamos, para que lo sepas, lunes 18 y martes 19 de 8 a 12, 12 de octubre y Sarmiento por un plan de bacheo. Y también por el mismo plan de bacheo va a estar cortado de 12 a 18 horas Sarmiento y Alem. De todas formas, estaremos recordando los cortes previstos en el tránsito aquí en la ciudad de Bahía Blanca, lunes 18 y martes 19. 8:30 en nuestro país. Es momento de seguir con la buena música. Y claro, a la vuelta leemos los mensajitos 291-4754-983.

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8:46 en todo nuestro país y vamos saludando a los oyentes antes de regalarte un planazo para el fin de semana. Por acá tengo a Ricky que nos dice hola Lu, buen día, y nos deja su nuevo material, su nuevo video remasterizado, así que le vamos a mandar un beso gigante. Y lo vamos a chusmear, por supuesto lo vamos a chusmear. Así que gracias Ricky, que tengas un lindo viernes. Por acá tengo el gusto de saludar a Eli. Buen viernes Lu, para vos y el chino. Arranco con Vivi desde casa y a vos te escucho desde mi trabajo. Qué genia, qué genia, siempre que prendí a la 98.3. Le mandamos un beso gigante y le deseamos también una excelente jornada laboral. Por acá tengo a Juli, cafecito en Colón, Car Wash, excelente atención, gracias. Vamos, vamos con ese cafecito de Colón, Car Wash, les dije, chicos, No, acá tiramos buena data siempre, olvídate. Excelente atención, gracias, buen día bonita, nos desea Juli por acá. Bueno, igualmente para Juli y gracias también por acercarnos la postal. No, el cafecito de Colón, Car Wash es lo mejor, de hecho les voy a decir algo, una infidencia, exactamente, chinito. En un tiempo yo hacía unas columnas acá a la tarde de cine y de ahí me iba a cursar, viste, a la facultad. Y pasaba por Colón Car Wash, sí, porque me quedaba a mano, era, claro, tenía que agarrar sí o sí por aquel lado. Pasaba por Colón Car Wash, me llevaba mi cafecito y le pegaba hasta las 10 de la noche con la cursada. Así que, no, está chequeado, chicos, está chequeado el cafecito de Colón Car Wash, 10 puntos, ¿eh? Así que le mandamos un beso gigante a Juli, ¿eh? Gracias por estar. Por acá tengo a Claudio, hola, buen día Lu, quería hacerme presente. Muy bien, dice, sinceramente no te estoy escuchando, ando por Neuquén, que tengas un lindo día, nos dice Claudio por acá. Bueno, muchas gracias, muchas gracias por ese mensajito, Clau querido. Y te digo, te tiro también, un dato, nos podés escuchar desde Neuquén a través de la web, megustafm.com.ar. Así que te mandamos un beso grande y ahora se lo dejamos en el chat también, así que gracias por estar. Bueno, me voy con la gran noticia, se viene la primera edición de la noche de Villa Mitre. Este sábado 16 de mayo tendrá lugar la primera edición de la noche de Villa Mitre, actividad impulsada por el municipio de Bahía Blanca en coordinación con entidades y comercios del mencionado sector histórico de la ciudad. El encuentro comenzará a las 16 horas y se extenderá hasta la hora 20. Participan más de 170 emprendimientos entre feriantes y comerciantes. Además, está previsto un sector peatonal, intervenciones artísticas, ofertas en comercios y locales gastronómicos, exposición de vehículos, feriantes, paseos de compra, música en vivo y función de circo, pipí cucú, entre otras propuestas. Así que ya lo sabes, mañana sábado 16 de mayo se va a dar lugar, ¿no?, la primera edición de la noche de Villa Mitre, esta actividad impulsada por el municipio de Bahía Blanca en coordinación con entidades y comercios. Acordate, a partir de las 16 y se extenderá hasta la hora 20, más de 170 emprendimientos entre feriantes y comerciantes. Así que te recomiendo que te des una vueltita por allí porque hay excelentes propuestas para disfrutar de este fin de semana en la ciudad. 291-4754-983, sumate vos también con tu mensajito. En minutos develamos la consigna. Y antes de seguir con la buena música, tengo el gusto de saludar a Sandra, que está desde Cerri. Buen día, siempre digo... No me gusta, me encanta escucharlos. Arranco con Vivi, pero siempre ando manejando y apurada. Feliz viernes para todos, Lu, nos desea Sandra de Cerri. Me encantó ese juego de palabras también. Te queremos, Sandra. Dijo, siempre digo, no me gusta, me encanta escucharlos. Esa es la actitud. Gracias. 291-4754-983. Hoy es viernes y tu cuerpo lo sabe. Subí el volumen, que estás en Me Gusta.

9 grados, 9 décimas es la actual temperatura en el centro de la ciudad. Choque y vuelco entre auto y camioneta en Paligüe. Un joven resultó herido. Fue hospitalizado uno de los conductores con politraumatismos. Deportivo, revés para River en la Copa Sudamericana. La Conmebol rechazó la apelación por la expulsión de Beltrán. El ente rector del fútbol continental desestimó el reclamo del club argentino, por lo que Franco Armani volverá a ocupar el arco millonario en el próximo partido. El gobierno presentó a Estados Unidos una lista con 34.000 hinchas que no podrán ingresar al Mundial. La ministra Alejandra Monteoliva anticipó que mandaría la nómina a la administración de Trump.

0: 9 grados 8 décimas es la actual temperatura en el centro de la ciudad, cuando solo ha pasado un minuto de las 9 de la mañana en nuestro país.
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0: 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Bueno, 13 minutos han pasado de las 9 de la mañana en nuestro país y ya se encuentra disponible la consigna en el estado de WhatsApp. Les dije que hoy era para mover el esqueleto, así es. Consigna del día, la llamamos con el chinito, la playlist de la limpieza. Playlist en inglés, alguno que sabe inglés me va a saber corregir en caso de que le esté pifiando. Vendría a ser como la lista de canciones, ¿no? La lista que suena, en este caso, en el momento donde decimos, acá limpiamos, barremos, todo a fondo. Así que tenemos como propuesta armar una pequeña lista, ¿sí? Que sirva para limpiar la casa, lavar el auto, limpiar, pasar un trapito ahí en el garage. Bueno, queremos saber qué suena en cada una, claro, de... Sí, chino, Rata Blanca le metés. Bueno, para ahora vamos, ¿sí? Así que armate una lista, queremos saber qué canción suena el momento de la limpieza, ¿eh? ¿Te toca lavar el auto? ¿Te toca limpiar la casa? ¿Te toca ordenar el garage? Bueno, queremos saber qué suena en cada una, sí, de sus casitas, ¿eh? Queremos saber. 291-4754-983, la playlist de la limpieza, ¿qué canción no puede faltar? Contanos, ¿cuál te da más energía para limpiar? Ahí hay algunas, chino, que te le metí pumba. Sí, se te pasa volando el momento. Acá voy a dejar mi corazón al aire de la 98.3 porque les preparé una pequeña playlist de lo que suena en casa cuando, sí, por ahí viste, le meto a la limpieza, no sé qué. Así que, sí, estoy dejando una parte de mi corazón porque no suelo mostrar esto, chino, no. Así que dale play que le voy a enseñar un poquito a la gente qué es lo que escucho cuando me toca limpiar. Subí el volumen. Arrancamos con la cumbia y los trapos, ahí va.
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0: Ahí arranco, viste, un poquito, ilustramos los muebles. Pobre, los vecinos me dicen, esta chica, pues, no, paso por todos los géneros, va. Un poquito los muebles, cepillamos por ahí. Toca lavar el piso, viste, antes le pasamos un poco el escobillón, claro, ahí va. Y estoy en la cancha en este momento, sí,
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0: ahí va.
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0: No es el ATR, chicos, les estoy mostrando lo que escucho cuando limpio. Ahí va.
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0: Ahí estoy bárbara.
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0: Y después como que me pinta un poquito lo retro y me voy a Rafael. Bueno, este temazo para mí, mi gran noche. Ahí lo estoy dando todo con la escoba. Estoy en mi propio, sí, recital. Ahí va. Y me vas a decir, Lu, ¿pasaste de la cumbia de los trapos a Rafael? Sí. Ahí cambié el agua, ¿viste? Sacamos un poco los baldes, baleamos, que pin, que pan.
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0: Bueno, suena Rafael, mi gran noche. De Rafael paso a la gasolina. No, si mis vecinos decís, esta piba pobre. Bueno. De Rafael a gasolina. Ahí va.
2: Duro. Duro.
0: Este es un temazo, chicos. No puede faltar. Ahí va. Y dice, bueno, de gasolina paso a Abel Pintos. Ahí me agarra, viste, un poco el bajón. lo canto desgarrada. Ahí va.

levantamos, ¿eh? Después de Abel Pintos, El Mar, viste que te pegó el bajón, y Chayanne. Ahí va. Y de Chayanne me voy un poquito, viste, viajo por la región con Magdalena. Ahí va. Me voy a Brasil un rato. Ahí va. Ahí estoy bailando, viste, en Copacabana. Ahí va. Yo sigo en el comedor, ¿no? Pero mentalmente estoy en Brasil. Ahí va.

Me quedan dos más, sí. Esto es lo que escuché la semana pasada, ahí va. Ya mañana tengo que cambiar la playlist, pero se mantiene, ahí va. Después de Magdalena, por ahí me pega medio el bajón y me voy con Harry Styles. Otra vez. Temazo. Sign of the Times.

Por eso es que digo que mis vecinos están completamente desorientados. Eso que no les mostré la sección especial que tengo de los 80. Y ya cuando estoy limpiando, viste, se acerca el mediodía, que pin, que pan, le meto un poquito de Leo Matioli. Digo, vamos, vamos, Lu, que es sábado. Y cierro con...

0: Bueno, chicos, les compartí una parte de mi vida, porque no suelo. Cuando me dicen que escuchás, digo, de todo un poco, lo siento muy personal, ¿viste?
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0: Así que les compartí mi playlist de día sábado cuando toca, ¿viste?, limpiar en casa.
1: Ahí va. No quedan ganas de seguir.
0: Básicamente un poquito de todo, un poquito de todo. Y así que súmate vos también, ya está, chicos. Les dejé mi vida, mi amor, les entregué todo, ya está, o sea, ya está. Les dije lo que escucho, o sea, es. Nunca me animé a tanta intimidad en la radio, claramente. Bueno, 291-47-54-98-3. Súmate vos también con la playlist de limpieza, lo nombramos, sí. Ya quedó el título, chinito, quedó así, me dice. Bueno, muy bien, ¿Qué es lo que se suele escuchar en cada una de esas casas, 291-47-54-98-13, el WhatsApp explotado. Me alegra que les haya gustado la consigna. Así que en minutos regresamos para comenzar a conocer cada una de esas listas de canciones, aquellos artistas, aquellas bandas que suenan cuando toca limpiar. Chinito. Seguimos con buena música. Esto es Jennifer López, gente de zona. Ni tú, ni yo.

0: Laura Branigan, me faltó este temita, chino. Sí, también está en la lista. Ahí va.
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0: Y me teletransporto a la década de 1980, chino. ¿Cómo que la viví? No, chino, no estaba ni en los planes en los 80, claro.

¿Qué voz que tenía esta mujer? Es la de Gloria, el Chino, claro. La de los casamientos, los cumpleaños de 15, los 40, aniversario, todo.

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0: Para ellos, que siempre están del otro lado. Genios, genios totales. Sí, vamos con algunos mensajitos antes del momento tanda. Estamos hablando de la playlist. Esa lista de canciones que utilizamos cuando decimos, chelú, tengo que meterle a la limpieza. Tengo que ordenar el garage. Tengo que lavar el autito, la motito, la bici también. Así que queremos saber, por acá tenemos el lujo de presentar a Lee, la escuchamos, que nos dejó un audio. Hola reina, buenos días.
2: Buen día corazón, ¿cómo estamos?
0: Oli.
2: Yo arrancando mi mañana trabajando.
0: Vamos.
2: Hoy quería mandarle un muy feliz día a todas las enfermeras.
0: Muy bien.
2: A todas, especialmente las del Hospital Municipal.
0: Beso enorme para todos.
2: Que siempre tenemos una muy buena atención de parte de ellas. Y uno muy especial para Cintia, enfermera. Que le trae todas las semanas, viene a casa a pasarle la medicación a mi hijo.
0: Genial.
2: Un besote enorme para ella y para destacar hoy el trabajito hermoso que hacen las enfermeras, que nunca se ve, que es la contención hacia las familias.
0: Totalmente.
2: Cuando el médico aún no llega. Así es. Besote muy grande a todas las enfermeras. Y hoy, 15 de mayo, también se conmemora el día de los MPS. Los MPS es un síndrome del cual tiene mi chiquito, así que es una enfermedad muy poco frecuente, muy poco conocida, muy poco. Acá en Bahía Blanca solamente existen 3 casos. Así que nada, un besote para ellos 3, Thiago, Iván y el mío, Benjamín, que hoy se conmemora
0: beso
2: el
0: enorme.
2: Día de su síndrome, que es MPS, tipo 2 son ellos. Así que nada, un besote grande a todos los mucopolisacaridosis.
0: Muchas gracias Lee por esos saludos. Chino, ¿podemos volver? Así mandamos un saludo especial a los peques, por favor.
2: Del cual viene mi chiquito.
0: Ahí nos mencionaba.
2: Es una enfermedad muy poco frecuente, muy poco conocida, muy poco. Acá en Bahía Blanca solamente existen 3 casos.
0: No tenía noción.
2: Así que nada, un besote para ellos 3, Thiago, Iván y el mío, Benjamín, que hoy se conmemora el día de su síndrome, que es MPS tipo 2, son ellos. Así que nada, un besote grande.
0: Gracias,
2: a todos
0: Lee.
2: Los mucopolisacaridosis.
0: Muy bien. Bueno, vamos a mandarle un saludo especial, ¿no?, a las enfermeras, a los enfermeros. Y un abrazo y también estos aplausos para llenarlos de buena energía. A Benja, a Thiago y también un abrazo gigante para Iván. Gracias, Lee, querida, por compartirlo con todos nosotros. Y te mandamos un abrazo gigante. Un abrazo de oso, exactamente, Chino, exactamente. Así que gracias por estar. 9:34 en nuestro país, 291-47-54-98-3. Estamos en modo consigna compartiendo la playlist, lo que suena esa lista de canciones en cada uno de sus hogares. Al momento de limpiar, te toca lavar el auto, te toca limpiar la casa, acomodar el garage. Queremos saber qué suena.

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0: No lo soñé. Sí, estuve cantando fuera del micrófono. Dije, Chino, ¿te parece hacer pogo en la radio? Sí, no, es un montón. Está Chino, bajate la mesa, que tú estés disfrutando de la canción. Chino, bajate. Ya se había traído las banderas, todo. No puedo, sí, chicos, no puedo. Un beso gigante, che, a todos los oyentes que se siguen sumando al WhatsApp 291-4754-983. Y hablando de besos, saludos, en esta ocasión tenemos el agrado de tenerte del otro lado, al señor Omar, a quien con... Sí, Chino, sí, ¿vos le das play? Claro, sí, necesito el audio, ¿tenemos? Bien, gracias, Chino, vamos.
1: Luchi, Lulu, buen día.
0: Hola.
1: Una buena mañana.
0: Gracias.
1: Escúchame, ¿viste el estreno de hoy?
0: ¿Cuál estreno?
1: ¿Viste el estreno de hoy?
0: No sé.
1: Vuelve Berlín.
0: Ah, Berlín, sí.
1: Sí, pasáselo, sí. Pasáselo a Vivi, que andaba buscando para ver el fin de semana.
0: Le mandamos a Vivi nomás.
1: De estrenos.
0: Mirá vos,
1: che. La va a romper. ¡La va a romper!
0: ¿Qué va, por la segunda?
1: Bueno, ya me perdí. Una buena mañana.
0: Gracias, genio, gracias. Sí, gracias por estar del otro lado. Sí, va por la segunda, Chino, ¿no? Yo ya me perdí. Claro, Berlín es el personaje que salió de La Casa de Papel, sí. De hecho, también se confirmó alguna que otra producción en torno a La Casa de Papel. Sí, habría que chequear la info. Bueno. Buen día a todos. Para mí no hay alguna en particular, sino que tengan buen ringtone, que estén bien arriba, no importa el año ni el cantante. Ponerlo todo volumen, unos mates y arrancás y no parás. Y sí, terminé. Adentro se sigue en el patio hasta los perros bañás. Buen viernes a todo volumen, nos dice Mel por acá. Totalmente. Te mandamos un beso grande. Por acá tengo el gusto y el agrado de saludar a Ala, nuestro oyente, que se reporta desde Reino Unido.
2: Hola, Luke, ¿cómo andás?
0: Hola, genio. Bien.
2: Acá estamos de este lado del mundo. Sí, mira, que estamos con un amigo.
0: Hola, amigo.
2: Lo traje a conocer Escocia, ya cambiamos de Inglaterra, cambiamos de país, nos vinimos a Escocia.
0: La tierra de James
2: A conocer
0: Fraser.
2: La tierra de las vacas peludas, los hombres con kilt o con la falda escocesa, la falda, como lo quieras decir. Y las gaitas. Así que acá muy estamos bien. En una media hora, 45 minutos, llegaríamos a Edimburgo y acá pasaríamos un par de días acá dando vuelta por estos lares. Así que bueno, gracias por la compañía en el viaje. Abrazo grande desde acá hasta allá.
0: Gracias, genio. Un beso gigante. Che, que disfruten de tan bello paisaje.
3: A vos también te mando un beso.
0: Digo las tierras de Jane Fraser, porque uno me dice, che, Lu, ¿quién es Jane Fraser? No, es el protagonista de Outlander. Es una serie preciosa que nos lleva a Escocia y tiene unos paisajes espectaculares, bellísimos, así que disfruten. Y bueno, el día lunes estaremos esperando alguna que otra postal. Y Alan, querido, si te cruzas a Jane Fraser, ¿me lo mandas por encomienda? Ah, no saben lo que es. Muy bonito el muchacho, muy bonito. No sé si alguno vio Outlander, si no, se las recomiendo. Serie histórica, un guión excelente y está basado en los libros del mismo nombre. Bueno, gracias, Alan, que disfruten por allí el viajecito y un placer acompañarlos. Por acá tengo a Eli, la escuchamos.
4: Hola, Lu. Hola, Chino, también.
0: Buenas.
4: Sí, yo soy fan de la música. A mí de películas, no me preguntes, porque no entiendo nada, no miro tele, no me aburre.
0: Muy bien.
4: Ni por más buena que sea la película, no. Yo estoy con la música. Yo me levanto, pongo la radio ahora con Vivi, bueno, con vos, pero yo llego a casa ahora después y pongo música. Sí. Para mí la música es todo. Y me inspiro limpiando, más vale, con música. Me gusta la bachata, que yo pongo Romeo Santa, Aventura, el grupo Aventura, o lo que es cumbia, cualquier música.
0: Me
4: a mí
0: encanta.
4: La música toda me inspira.
0: Me encanta, Eli, qué placer escucharte, que te mandamos un beso gigante, reina. Gracias por estar. 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Por aquí, ¿a quién tenemos el gusto de saludar? Tengo a César. Hola, César. Dice, acá nos gusta escuchar qué locura. ¡Yuira! ¡Ay! Te voy a contar otra infidencia, César. Vos sabés que cuando empecé a escuchar el grupo Qué Locura, mi papá es muy fanático de esa canción y yo entendía lloverá. Lloverá, lloverá, como de llovizna. Y vos sabés que en un momento me dice mi papá, la canción es Yo Era. Y yo, ay, ¿en qué momento menciona Yo Era, Yo Era? Si dice Yo Era en el estribillo, no. Estaba bastante sorda la luz. Claro, él decía Yo Era. Y yo entendía Yo Verá. ¿Por qué metía la llovizna en el medio de la canción? Pero bueno, viste, claro, me gustaba el ritmo, la escuchaba. Ah, podremos pasarla, Chino. Es mortal, porque la cara de mi papá fue como... No, Lu, Yo Era, dice en el estribillo, es Yo Era. Y digo, ah, no era Lloverá. Ah, bueno, no llove nada, entonces, bueno. Besos para Julieta y Elo, que recién se levantan. Mensajito de César por acá. Es mortal, no, es esa parte. Lloverá, Lloverá. Y no, era, claro, Yo Era. Sí, la tenemos por ahí, Chino, para pasarme por ahí el público. Claro, para que conozca también qué locura. A ver, dale play. Ahí va, ¿eh? Ahí está. Hasta aquí vamos, bárbaro.
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0: Dice qué locura y no qué personaje. Bueno, chico, tampoco le pifio tanto. Ahí va.
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0: Ah, yo dije, en un momento va a llover de la noche, ¿viste? ¿Qué sé yo? Ahí va.

Claro, el muchacho claramente dice, yo era, que entendía a Lu Media Sordelli. Yo verá. Ahí va. Yo verá. Oh, no, estamos mal. Es terrible, pues. Lidia por acá, bueno, le mandamos un beso a César, ¿eh? También, sí, fue mortal. Bueno, Lidia por acá, Olis, buenos días. Me encanta cuando limpio a full Valeria Lynch, los vecinos recalculando, nos dice Lidia por acá. Sí, pero es un temazo. La canción de Valeria Lynch, más, de me das cada día más. Sí, como chino que no escuchaste Valeria Lynch. Pero, claro, es un temazo, Valeria Lynch. Ese, me das cada día más. Ahí va.

0: amar. Es un temazo, Lidia, lo comparto, ¿eh? Te mandamos un beso gigante. Por aquí, buenos días, damas gratis. Emanuel Loire, esa que dice, háblame de ti. Ay, sí, me encanta. Buen fin de abrazos, Ronos, dice por acá. Es un temazo. Che, la voy a anotar para la Terre. Sí, la voy a anotar para la Terre. Te mandamos un beso grande. Por aquí, ¿a quién tenemos?
1: Hola, buen día.
0: ¿No? Hola, Pavo.
1: Cuando yo limpio en mi casa, como sí. Estoy sola, voy por el lado, viste, de rock.
0: Esa.
1: Así, las de Elvis Presley, las de la película de John Travolta, Fiebre por Sábado a la Noche, ese tipo de estilo. Freestyle, Dirty Dancing, todas esas cosas así.
0: Me encanta.
1: Me ponen la repila. La verdad, voy por ese lado. Ahora, si está mi marido haciendo algo, sí. Nada, listo. Música del recuerdo, cumbia del recuerdo. O Marco Antonio.
0: Marco Antonio, nada, pero este temazo de Elvis. Ahí va. One to the party on the jam again. Bueno, más o menos, dijo. Ahí va. Esta canción para bailar. Ah, tenía que limpiar, chino, es verdad. Ahí va. El rey. Y después te pones un poquito más romántico y tiras un Falling in love with you. Me dice que no. Bueno, es un temazo de Elvis, ¿eh? No me lo puedes negar. Por acá, Luchi nos dice, hola Lu, buen día, te comparto este resi de bandas locales que van a hacer un resi solidario. Oriana, la chica que tuvo el accidente con el tren. Mira, Luchi, ¿sabes lo que voy a hacer? Voy a marcar tu mensajito porque ya me tendría que meter un temita para el info y lo contamos, ¿eh? Lo contamos con lujo de detalles, así que ya mismo te voy a fijar el chat, así todos nos podemos sumar a la movida solidaria, ¿eh? Gracias. Ya lo fijamos, en la próxima hora lo metemos. 2 minutos faltan para llegar a las 10 de la mañana. Estamos hablando de esa lista de canciones, ¿eh? Que suenan a todo volumen. Sí, en cada hogar cuando toca limpiar. Limpiamos por acá, limpiamos por allá. Te toca lavar el auto. Bueno, ¿qué suena? 291-4754-983 para nuestra querida fan de las bachatas. Esto es propuesta, guiño, guiño. Indecente. Él es Romeo. Y es un placer conocerla. Es un placer.

0: 11 grados, una décima es la actual temperatura en el centro de la ciudad. Ex arquero de Olimpo sufre cuantioso robo en su casa del barrio La Falda. Entraron por un ventiluz cuando se había retirado de su domicilio y se llevaron dos notebooks, una tablet, alhajas y documentación laboral. Privatización de AISA. El gobierno lanzó la licitación para vender el 90% de las acciones. Es la primera empresa de servicios públicos que pasará a manos privadas en la gestión de Milei. Milei recibe a Dorni en Olivos para repasar la gestión y analizar los proyectos que enviarán al Congreso. Tienen en carpeta 10 iniciativas de reformas que mandarán al Legislativo. Once grados, una décima, es la actual temperatura en el centro de la ciudad, cuando solo han pasado 4 minutos de las 10 de la mañana en nuestro país.
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0: 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ticketbahia.com. 18 minutos han pasado de las 10 de la mañana y vos te seguís enganchando, claro, a través del 291-4754-9813. Por acá tengo a Mari, tengo su audio, ¿la escuchamos?
1: Hola Lu, ¿cómo andás?
0: Hola, bueno, genia.
1: Para limpiar, lo mejor sí. Es los palmera.
0: Los palmera.
1: Al taco. Así que, bueno, que tengas un buen viernes. Y bueno, pasa después cuando termina el programa que haces el viernísimo.
0: Esa.
1: Pasame algo de. No sé. Anaconda.
0: Anaconda.
1: Así que bueno, un beso y que tengan un buen fin de semana. Saludos
0: gracias
1: para todos.
0: Un beso gigante, Mari. Dice, pasame Gloria Trevi Lum, me solté el cabello. Pero qué temazo. Tú me hiciste. Pasamos un ratito, chino, dale. Tú me hiciste sentir que no valía. Y
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0: Este viernes de canciones. Nuestra playlist para limpiar.
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0: Hoy es viernes y tu cuerpo lo sabe.

muy bien, un poquito de Gloria Trevi para cumplir con cada uno de los pedidos. Le mandamos un beso gigante a Mari, gracias, gracias por estar. Por acá, Mariana, hola, buen día, Luz, saludo para vos y para el chino, buen viernes para todos. No puede faltar Fuck You de CeeLo Green. Uy, ¿este muchacho quién es, che? No lo tengo, no, vos sabés que no lo tengo ni registrado, chinito, lo vamos a tener que buscar. Sí, lo vamos a tener que buscar porque no lo tengo al muchacho. Sí. No, lo vamos a pasar, pasamos un ratito. Sí. Pero no, vos sabés que no, me quedé recalculando, no lo tengo. La verdad, cero. Ah, a ver. Ahí va, Tenemos el video. Sí. ¡Ay, sí! Perdón, Mariano. Reconocida la canción. Ahí va. Ahí va. Qué buena energía que da esta canción.

muy buena la elección. Déjale un poquito más.

Me encantó. Muy bueno, ese hombre tiene un vozarrón, pero claro, viste que hay ciertas canciones que uno dice, ah, sí, la melodía la tengo ahora el nombre. Ay, la papa, no, me mataste. Sí, le mandamos un beso gigante a Mariano, gracias por estar. Por acá Fabián, hola Lu, uno de mis temas favoritos para limpiar el auto, Noches de Insomnio de Airbag. Demasiada presión de los Fabulosos y jijijiji de los Redondos. Esa la pasamos, cumplimos con una, Fabi. Te mandamos un beso gigante, gracias por estar. Gustavo de White, la cumbia y los trapos, me imaginaba la Moni Argento. Lo mejor para escuchar mientras haces lo que sea es Bon Jovi. Sí, Bon Jovi tiene unos temazos también, podemos pasar alguno en un ratito. Gracias querido Gus de Ingeniero Guay. Por acá tenemos a Chan Mario. Hola, buen día, Lu. Y vamos, que llegó San Viernes y claro, como no iba a pedirte ese tema, si el viernes es mi día preferido. Y salió mangazo de tema. Que tengas un hermoso día. Un beso nos desea Mario por aquí. Así que gracias, gracias a cada uno de los oyentes que se sigue acercando a través del 291-4754-983. 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Últimos mensajitos y seguimos con la buena música. Martín desde Montehermoso. Hola, Chinito y Lu, esta es mi mejor playlist que tengo para limpiar el auto, entrenar y para viajar. Saludos, que tengan un excelente viernes y buen fin de semana. A ver, voy a tener que hacerle zoom. Martín querido, viste, pues soy media chicata. A ver, tenemos Wind of Change, Vientos de Cambio, The Scorpions, AC/DC, Shoot the Thrill. Bueno, más o menos, vos me entendés, Martín, ¿eh? Después tenemos de AC/DC, Thunderstruck, Quisiera Volver de los Palmeras, qué temazo. Agua Marina, Sí es el Amor en Vivo. Mira, esta banda no la tengo. Después, Life is a Highway. Ah, la canción de Cars, me encanta. El Viejo Marqués, La Chica de la Boutique, ¿Cómo le cuento? De Mario Luis. Mario Luis. Mozo de Organización X, Le Gustan los Malditos Dos, de Byron Fire, Harold Beta y Joel. Y La Puerta de Gilda. La verdad, me encantó, me gustó mucho la playlist. Gracias. Para mí esto es intimidad pura, chicos. Es como les dije al inicio del programa. Nunca fue un programa tan íntimo. Viste que las canciones, lo que uno escucha, es así. Te mandamos un beso gigante. Gracias, Martín. Un beso grande. Por acá tengo a Luz. Buen día, Lulú. Un temita de AC/DC la relevanta, sumándose también a la consigna. Sí. Tenemos algo, me dice el chino. Muy bien. Por acá Vir dice, soy yo cuando estoy trabajando sin gente cerca, sumándose a la consigna con el video, ¿no? Que dejamos colgadito en el estado de WhatsApp. Un beso gigante. 4 minutos faltan para llegar a las 10:30 de la mañana en nuestro país. Subí el volumen, estás en Me Gusta y hoy es viernes. Y tú.

0: Un minuto faltan para llegar a las 10:30 de la mañana de nuestro país. Último minutito antes de la tanda y quería aprovechar el tiempo alegre para compartir esta novedad que nos envió nuestra oyente Luchi. Bueno, estamos hablando de Rock Solidario este viernes 15 de mayo, 20 horas puntual. Se va a estar llevando a cabo este recital solidario para Oriana, la chica que tuvo el accidente con el tren. Viernes 15 de mayo, hoy 20 horas puntual en El Galpón, en Malvinas y Rondó. Todo lo recaudado en la noche será a total beneficio de Oriana. La entrada tiene solo un valor de 8.000 pesos. Reiteramos, viernes 15 de mayo, 20 horas puntual, se va a estar llevando a cabo este recital solidario a beneficio de Oriana, la chica que tuvo el accidente con el tren. ¿Dónde? Bueno, en El Galpón, en Malvinas y Rondó. Recordamos, el valor de la entrada, solo 8.000 pesos. ¿Qué van a poder disfrutar? Bueno, de la Orden del Rey, que es el tributo a Los Redondos. Mirá, recién los estábamos escuchando. Clausurados y Desobedientes. Reiteramos, viernes 15 de mayo, hoy, 20 horas puntual, en El Galpón, Malvinas y Rondó, se va a estar llevando a cabo este evento, este recital solidario a beneficio de Oriana, la chica que tuvo el accidente con el tren hace un par de semanas. Así que agradecemos a Luchi que nos alcanzó la propuesta y bueno, todos aquellos interesados, repetimos, hoy viernes 15 de mayo, 20 horas puntual en El Galpón, Malvinas y Rondó, van a poder disfrutar de todas estas bandas. Todo lo recaudado en la noche a total beneficio de Oriana, la entrada a solo 8.000 pesos. De todas formas, si se quedaron en la mitad, no pudieron escuchar, claro, toda la nota, lo que sea, que pinque pan, nuestra querida Meli Sosa lo va a estar subiendo en un ratito a nuestras redes sociales, @megustafm983. Claro, vos me decís, che, Lu, me perdí esta parte, lo que sea. Bueno, se va a encontrar el posteo para que todos puedan estar notificados y enterados de este recital Rock Solidario a beneficio de Oriana, la chica que lamentablemente tuvo este accidente con el tren. De todas formas, lo podemos repetir. Viernes 15 de mayo, 20 horas puntual en El Galpón, Malvinas y Rondó. La entrada solo 8.000 pesos. Bueno, agradecemos a Luchi que nuevamente nos acercó la noticia. 10:31 en todo nuestro país. No toques el dial, que a la vuelta seguimos compartiendo buena música y los mensajitos de ustedes, los oyentes de esta segunda mañana.
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0: 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Bueno, muy bien, planazo para los fanáticos y las fanáticas del boxeo. Por acá tengo a Luis. Hola Lu, ¿cómo estás? Te estoy escuchando desde Ingeniero White y quiero saber tu edad porque tenés pinta de persona más grande. Ah, se lo decimos, chino, sí, no es un dato, algo que escondemos, no es un secreto, no. Tengo 23, Luis, tengo 23, me lo han dicho, me han dicho que parezco una persona más grande, ¿no? Por mis gustos musicales, pero no, es variado, lo aprendí de chica y acá estamos, Un abrazo gigante, Luis, gracias por estar. Por acá tengo a Claudia. ¡Ay! Nos quedan mensajitos atrasadiños de Claudia. ¡Buen día! ¡Hola, Lu! ¡Buen día, hermosa! Me levanté por un café. Nos envió la fotito del café como corresponde. Puede ser algo del Flaco y Charlie. Te cuento, hoy sale a reunión con las chicas del Privado del Sur, ex administrativas, todas jubiladas. Imagínate, yo soy la más pequeña, 67. Pero son unas pibitas, Claudia, por favor. Che. ¿Cómo es la reunión, Clau? Cada una lleva algo para comer, se juntan en algún lugarcito, un tecito, cafecito o algo para la noche. ¿Cómo? No podés decir, chino. Sí, lo dice chicas del Privado del Sur, ex administrativas. Claro, ¿cómo va a ser? ¿Vos sos administrativa? No, entonces no te invitas. Otro amor, el polvo de Queen, me encanta Magdalena. Y después sigo con mucho rock nacional. Lito, Roque, Papo, Sui Generis. Aquelarre y termino con Pedro y Pablo con la marcha de la bronca. Aguante el indio, se extrañan esas misas. Sumándose también Clau, le mandamos un beso gigante. Por aquí, ¿a quién tengo? ¿La escuchamos?
1: Hola Lu, buen día.
0: Buenas.
1: Quería mandarle un beso a mis hijas.
0: Vamos.
1: Hoy nos levantamos todas medio chisporroteadas.
0: Sí.
1: Decirle que las amo un montón y que la mamá está trabajando.
0: Muy bien.
1: Cerca del mediodía llega.
0: Vamos.
1: Que si quieren hacer de comer, que hagan. Bueno, mandale un beso grande a Juana y a Julieta.
0: Beso, Juana, Julieta, me encantó. Chicas, toquen la cocina, no muerde, dijo mamá. Un beso gigante, Vane. 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Che, aprovechamos la ocasión para mandarles un beso gigante a los chicos y chicas de Mercería, Mary, y agradecemos también la compañía.
2: A vos también te mando un beso.
0: Un beso grande. Por acá Maricel, hola Lulita, Chini, sí, llegaron, música brasileña, me encanta, un poquito de todo, Chini, no pongas Bad Bunny, eso no, Chinito, eso no. Igual no me está saliendo muy, no, me quiere como que me flota el portugués, pero no flota nada, Chini, me sale medio mexicanote, de hecho. Claro, yo quería homenajear a nuestros amigos de Brasil, pero salió medio mexicanote al final. Bueno, feliz viernes, redondos, me voy a bailar con el Chini arriba de la mesa, lo dice Marisa por acá. Le mandamos un beso grande. Sí, acá Pablo es uno de los últimos mensajitos. Hola Lu, eso es más mexicano que... Sí, tienen razón. Sí, como que Brasil me abandonó, puso en el chat. Bueno, sí, puede ser. Sandra Becerri, ay Lu, sos peor que yo, que tengo 40 años más que vos. Y yo digo que no entiendo las letras porque soy vieja, te quiero. Pero no, Sandra, no, es terrible, no casaba la letra, llega lloverá y era yo era, terrible. Lo peor es que lo pensé por bastante tiempo, Sandra, cuando, viste, me llegó la luz del más allá y dijo, mi padre, le estás pifiando, Lu, me iluminó. Le mandamos un beso gigante a Sandra, divina, siempre está del otro lado. Tengo a Nati y a Martín del otro lado. ¿Lo escuchamos?
3: Hola, Lu. Hola, Chino.
0: ¡Ay, hola, bombón!

0: bien vos?
1: Hace mucho que no hablamos.
0: Es verdad, los extrañaba.
1: Se me rompió el equipo de música.
0: Ahí está.
1: Yo tengo soto y podemos escuchar la radio.
0: Vamos, Martín.
1: Los extrañé mucho.
0: Yo también.
1: Estoy desayunando yogur.
0: Muy bien, yogur.
1: Un beso, mamá.
0: Un beso gigante, Rey. Muy bien, ¿eh? Hay que desayunar completito con ese yogur. Así crecemos fuertes y sanos, ¿eh? Así que muy bien, Martín, ¿eh? Siempre, siempre. El desayuno dicen que es la comida más importante del día. Así crecemos, sí, fuertes, fuertes y sanos, ¿eh? Te mandamos un beso gigante. ¿Lo podemos pasar otra vez, Chino? Dale, pasalo, que Martín lo queremos mucho. Y también a mamá Nati, sí, sí.
1: Hola, Lu, hola, Chino.
0: Ah.
1: ¿Cómo estás?
0: Mi vida.
1: Hace mucho que no hablamos. Se me rompió el equipo de música.
0: Ahí está, ¿viste, Chino?
1: Yo tengo soto y podemos escuchar la radio.
0: Vamos.
1: Nos extrañé mucho.
0: También nosotros.
1: Estoy desayunando yogur.
0: Vamos.
1: Un beso, mamá.
0: Un beso gigante, pequeño Martín. También te extrañamos mucho, ¿no, Chinito?
2: Así nomás.
0: ¿Viste? Un beso gigante, mirá. ¿Te mandamos un beso, Chinito?
1: A vos también te mando un beso.
0: Para Martín y para mamá Nati, ¿eh? Así que beso, mua, mua. Bueno, por acá teníamos a mamá Nati. Hola, chicos, estamos contentos de volver a escucharlos. Nos pasan Happy de Pharrell Williams. Un abrazo enorme. Sirve para bailar con la escoba y limpiar como dentro de un musical. Totalmente, Nati. Así que sí, vamos a estar cumpliendo con el pedido en breve, ¿eh? Un placer volvernos a reencontrar al aire, ¿eh? Así que gracias por estar. 10:48 en todo el país. Seguimos compartiendo buena música. Esto es Miranda. Me gustas tanto. Subí el volumen.

Esta canción formó parte de la banda sonora de mi villano favorito. Y se la dedicamos especialmente a nuestro querido Martín, que se reincorporó. Porque ya tenemos el equipo de música restaurado. Vamos.

0: 5 minutos nos separan de las 11 de la mañana y quiero terminar con todos los mensajitos antes de lanzar pupos. 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Y mira, con esto lo resumo. ¡Qué sabor que tenían esas milangas, chino! ¡Dios mío! Le mandamos un beso grande, ¿eh? Un manjar, la verdad, sin palabras, sin palabras. Vane por acá, Luchi, ¿no pensaste en ir a terapia? ¿Qué es eso? Y seguramente está hablando de mi sección musical, claro. Para limpiar, poneme enganchados de Sebastián sumándose, Vane. Le mandamos un beso gigante. Gracias, Vane, gracias por estar. Bueno, por acá nos envían muchos stickers de María Elena Fuseneco. Che, no, ¿me querrán decir que soy media María Elena Fuseneco? Puede ser. Daniela por acá nos deja su hola y la saludamos, ¿eh? Gracias, Dani. Por aquí, Eli, que le encantó la bachata, así que, bueno, muy felices de que te haya gustado. Por acá, Eduardo, hola, buen día, Luis Chino, escuchándote, aguante, Bryan Adams. Sí, me faltó Bryan Adams, es verdad, Eduardo. 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Ese es Bryan Adams. Bueno, una versión, ¿no? Sería Bryan Adams by Lucía Diácolo. un beso gigante. Por acá tenemos a Diego, lo escuchamos.
1: Hola, Lu, hola, Chino. Que tengan un buen viernes.
0: Gracias, igualmente.
1: Un buen fin de semana. Bueno, cuando yo me pongo a limpiar, escucho un poco de todo, música variada. Pero la anécdota es que un día estoy escuchando al chico este, Lugra.
0: Sí, Lugra, sí.
1: Y me pongo, viste, a la música me pongo a cantar.
0: Esa.
1: Y venía mi hija.
0: Sí.
1: Y yo digo, bala perdida, sos vos, el amor de mi vida, algo así que dice. Y mi hija me dice, papá, ¿qué estás diciendo? Canta, a ver, bala perdida, hola perdida, hola perdida, sos vos, el amor de mi vida, algo así, ¿eh? Y se empezó a reír mi hija, bueno, y esa es un poco la anécdota.
0: Yo de bueno, lo mío, tico, digo.
1: Que la pasen muy lindo el fin de semana.
0: Gracias.
1: Se los quiere, besos.
0: Gracias, genio, gracias total, che, este aplauso para Diego, un tipazo, con anécdota y todo, ¿eh? Es de mi grupo, es de mi team, Diego. Nos cambian las canciones, Diego, ¿viste? Tu caso era bala perdida, Lucra dijo es hola perdida. O sea, tendrían que avisar, ¿viste? Ante cualquier modificación, ¿eh? Manden un mensaje. Claro, para mí al principio era yo vera, después, bueno, fue yo era, ¿no? le mandamos un beso gigante, ¿eh? Gracias por estar. 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Por acá tengo a Omar, acá en Colón Car Wash. Saluditos a la gente linda, nos envía Omar. Sí, unos genios, unos genios. Además siempre te atienden con buena onda, predisposición. 10 puntos. Por acá tengo a Estela, buen viernes, genia. Es muy grato escucharte. Y sí, para limpiar, música full. Gracias, Estela. Gracias, Reina, nuestra oyente desde Jacinto Arauz, a quien le enviamos, chino, si se puede, este beso.
2: Más o menos.
0: ¿Cómo? Más o menos. ¿Cómo más o menos? No, chino, el beso.
3: A vos también te mando un beso.
0: ¿Cómo más o menos? Qué cosa la tuya, ¿eh? Qué cosa. Por acá tengo a Raúl, lo escuchamos.
4: Hola, Lu, buen día.
0: Hola, genio.
4: Raúl, acá escuchándote un poco, bueno, acá trabajando.
0: Vamos, Raúl.
4: Y bueno, buen fin de semana, así que a disfrutar. Pum, pum, para arriba, vamos que se puede.
0: Vamos, Raúl, buen fin de para vos también, ¿eh? Gracias, gracias, caballero. Carlos, por acá, salud. No, sí, chicos, hoy estoy a full, me está picando la nariz de una forma. Bueno, hola, Lu, buen día, hoy es viernes. Joda, joda, joda, pasate algo de Valeria Lynch. un beso grande. Me encantó. Joda, joda, joda, Valeria Lynch. Bueno, sí. No, ¿cómo dame fuego, chino? Dame fuego de Sandro. Dame fuego, dame fuego. Claro, ¿qué mezcla hiciste? Dios mío, estás peor que yo, ¿eh? Por acá, Julio, alguna de Metallica o AC/DC, sumándose también a la consigna. Le mandamos un beso. Nico, hola, ¿cómo andan? Para limpiar nada mejor que el cuelgue. Te levantan hasta un domingo aburrido. Si pueden, les pido algo de ellos, ya que está para el viernísimo. Comprale un choripán de Pocho la Pantera. Un beso gigante, Nico, ¿eh? Gracias, gracias por estar. Che, últimos mensajitos. Por acá Vane, que nos dejaba su sticker, muchas gracias. Feliz viernes, Lu. El miércoles empecé mi tratamiento hormonal y durante esta semana estuve averiguando de trámites para estudiar en la UNS, licenciatura en ciencias de la computación. ¿Cuánto me alegro, Martí? Vamos, vamos, ¿eh? Usted puede. Basket Case de Green Day me relevanta, mi canción favorita. Y como yo, cuando por un tiempito pensé que Demoliendo Teles de Charly García decía Demoliendo Teles. Bueno, puede pasar. Marti también se suma al team, ¿eh? Ya somos varios. Che, un abrazo gigante, Reina, y me alegro de corazón ahí que estés averiguando para iniciar una carrera. Así que los mayores éxitos con eso. Chinito, ¿el beso?
3: A vos también te mando un beso.
0: Muy bien, ¿eh? Queremos seguir de cerca cómo va todo ese proceso. Por acá, Andrés, hola, acá estoy haciendo, bueno, está como chofer de aplicación. Me acordé de mi época de secundaria con Aerosmith. Si tenés algo, pasa, por favor. Le mandamos un beso gigante a Andrés, ¿eh? Si llegamos, le metemos. Por acá tengo a Ariel, lo escuchamos.
5: Hola, Lu, buen día para todos.
0: Buenas.
5: Lu, los temas que escucho cuando limpio el auto, la camioneta o el patio.
0: Sí.
5: Unas buenas salsitas, también algunas bachatas. Durante el día escucho de todo, escucho la radio, pero bueno, bien. Cuando estoy limpiando el autito, sí. Me gusta escuchar una linda salsita.
0: Esa.
5: Ahí te dejo.
0: De tomate, me dice el chino.
5: Un Bye. Par, si puedes pasar unos segunditos, estaría buenísimo.
0: Dale.
5: Porque suena distinto en la radio que en el teléfono.
0: Es la magia.
5: No sé, tiene otra magia la radio.
0: Así
5: bueno,
0: es.
5: Soy Ariel.
0: Un beso.
5: Buena mañana para todos.
0: Gracias, chau, chau. Genio. Un abrazo gigante para vos y la familia también. Por acá, hola, la lista de reproducción más mejor del mundo mundial en realidad es de mi hija Sol, de 10 años. Tiene entre 10 y 50 años con la música que le gusta, pero la uso yo para todo. Tengo que chusmear. A ver. Running Up That Hill de Kate Bush. Uy, temazo. Se hizo muy famoso con la segunda temporada de... No, la tercera temporada, perdón, de Stranger Things. Hand Up de Madonna, mucho de Crash. Después tengo Sweet Dreams. Never Ending Story. Las chicas solo quieren divertirse. Che, para. Si tu hija tiene 10 años... Y tiene estos gustos musicales, chicos, el aplauso, pero de acá a la China. Me encanta, mis felicitaciones para con la pequeña. Tiene Metallica, tiene Forever Young, me encanta, Elton John, Queen. Nah, la verdad, háblame de buenos gustos, sí. Mis felicitaciones con tu pequeña, me encanta, encima súper variado. Tengo fe en el futuro, chino. Tengo fe en el futuro. Felicitaciones, ¿eh? Felicitaciones a la pequeña. Una genialidad. Sí, últimos mensajitos por acá. tengo pedido de Mario que todavía no pasé. Lo tengo que hacer, lo tengo que hacer. Por acá, Caro, buenas, buenas. Yo, según el día, pero más que nada movidito siempre, sumándose también. Muchas gracias. Tengo stickers. Acá Juli, canto todo el día, Lu, todo lo que venga. Toco algo, la guitarra. Esa Juli. Che, un día si nos querés mandar un pequeño video, lo pasamos, ¿eh? La música es mi vida, fan de Roxette. Por ahí viene mi playlist, sin olvidar el folclore, que es parte de mis raíces. Ya, el folclore. Mira, hoy estamos medios que corremos con el tiempo, pero podríamos pasar algo del Chaqueño, Los Nocheros, Jorge Rojas, ¿eh? Bueno, cuando Abel Pintos comenzó también mucho folclore, Luciano Pereyra igual, La Sol, hay muchos, muchos buenos. 291-4754-983, no toques el dial, ya subimos la consigna de pupos y de corazón. Gracias a todos los que se han sumado a esta segunda mañana con la primera consigna.
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Pablo por acá, buen día gente, un genio Martincito. Lu, ¿te das cuenta que somos todos amigos en esta gran familia de la 98.3? Me gusta. Lulú, salud. Es verdad, somos una gran familia, somos una gran familia. Así que gracias, Pablo, te querimos.

0: 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Che, si tengo a mi familia del otro lado, sacapelos para Enola, chicos. 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Che, un buen cepillito para Enola. No sabés lo que es, chino. Pelos por todos lados. Me voy a tener que ir a asesorar con los chicos de Animal Plant. Les mandamos un beso grande.
1: Hola, ¿cómo te va, querida? Qué
0: hola.
1: Igualmente. Bueno, te queríamos saludar. Y decirte, Lu, estornudá como tiene que ser, querida. Ya te conté una vuelta lo que le pasó a mi amigo por aguantar el estornudo. Así que ojalá me dé ganas de estornudar a mí para que veas. Hago neblina con los mocos, querida, cada vez que estornudo. Así que bueno, nada, te queríamos saludar.
0: Gracias.
1: No más tenía para decirte, pero tengo Alzheimer, no sé si te lo comenté.
0: No, Romualdo,
1: si me acuerdo te cuento, querida.
0: Por favor.
1: Ah, que hoy es el cumpleaños de nuestro amigo Renato, querida.
0: Renato.
1: Así que vamos a ir a visitarlo. Mandarle un beso y feliz cumpleaños. Un
0: beso grande, Renato.
1: Nosotros vamos a animarlo, pobre, porque él está muy triste. Justo un día de su cumpleaños la mujer lo abandonó. Así que bueno, nada, nosotros vamos para levantarle el ánimo.
0: Olvídate.
1: La mujer se fue con un amigo mío, Jorgito. Y lo vemos seguido. Entonces nosotros vamos y le contamos que ellos andan caminando de la mano, van al cine, a comer, a todos esos lugares, a bailar, para mantenerlo informado y levantarle un poco el ánimo.
0: La gran incardiada. Qué cosa, no se puede confiar en nadie, che. Ya se encuentra disponible la consigna de pupos. Antes que me olvide, quiero el kilo de pupos. Y si cantás, triplicás chances, Así que vos empiezo a afinar un poquito las cuerdas y metele el canto porque así triplicás tus chances. Sería algo así como... quiero el kilo de pupos. O si querés algo más alegre, quiero el kilo de pupos. Sí, quiero el kilo de pupos. La consigna, si cantas, triplicas tus chances. Hola, la música que pongo para limpiar es un buen cuarteto de Qué Locura. Saluditos al Jardín 911. Soy Ana, nos menciona por acá. Beso, beso gigante. Por aquí dice, sí, se introdujo en esa música por Stranger Things y nuestras influencias. El día que vi la lista, esa casi me muero de la emoción y me decían que ella no podía mirar esa serie. Es preciosa, ¿no? Y sí, la mayoría de los pequeños comenzaron a conocer las canciones de los 80 y demás por la serie de Netflix. Es así, ¿eh? Así que estos aplausos para la reina. 10 añitos y ya entendió todo. 291-47-54-983, mándanos tu audio cantando, así te llevas el kilo de pupos a casa.
2: En sí, Lu, la realidad es que no tengo playlist.
0: Bien.
2: La radio está prendida desde que me levanto hasta
0: siempre
2: que me voy a dormir. Tengo ratitos que miro la tele, sí, pero después está la radio todo el día, entonces como que según lo que pasen,
0: muy
2: es
0: bien.
2: Lo que se escucha.
0: Muy bien, Caro, una genia total. Beso grande.
3: Hola, Lu.
0: Hola.
3: Te mando un abrazo y un beso.
0: Hola, Juana, querida.
3: Me encanta tu alegría que tenés. Como tenés mucha alegría, te voy a pedir de la Mona Jiménez que él se ha tomado todo el vino.
0: ¡Esa, Juana!
3: Gracias. Un beso.
0: Un beso.
3: Te pido eso.
0: La de la Mona.
3: Me encanta la música. Todo el día tengo la radio prendida. Te escucho a la mañana y escucho también a la tarde. Bueno, muchas gracias por el. Espero que escuchar la Mona Jiménez, que me encanta que se alegre.
0: Sí, pasamos la Mona Jiménez para Juana. Estos aplausos, una reina. Fiel oyente de la 98.3. Beso gigante, Juana querida. Te querimos, Juana, te querimos. Te querimos, Juana, te querimos. Beso gigante, reina. Gracias.
4: Hola, Lu, ¿cómo andás? De vuelta.
0: ¿Qué hace, Pau?
4: Sí, es recomendable siempre la música.
0: Sí.
4: A mí me pasa que cuando estoy en mi casa, estoy sola y es la tarde.
0: Sí.
4: No, nunca miro tele, pero cuando están las novelas, lo dejo y digo, la voy escuchando a medida que voy limpiando. No, mentira, me cuelgo y me quedo mirando las novelas. Después me doy cuenta, uy, se me pasó la tarde.
0: Claro.
4: Y hago ni la mitad de las cosas que tenía que hacer. Así bueno, que no, no hay que poner música.
2: No pasa
4: por ejemplo,
2: nada.
4: Ahora en el trabajo, que estoy limpiando, bueno, estoy escuchando a ustedes porque me entretengo.
0: Claro.
4: Obviamente. Así que nada, pero justo me toca la terraza, chicos, agua. Y el frío, ¡ay, Dios!
0: Pega.
4: Espero terminar rápido. Encima, donde trabajo, hay dos. Una de un lado y una que da hacia la otra calle. Así que me falta la otra todavía.
0: Dale,
4: bueno,
0: Pau.
4: Chicos, vamos
0: a meterle lo más.
4: Pau 504.
0: Beso, beso gigante. Se encuentra disponible la consigna de pupos. ¿Eh? Yo quiero el kilo de pupos cantando. Triplicás tus chances.
5: Buen día.
0: Olu.
5: Quiero el kilo de pupos.
0: Esa.
5: Soy Eva Andrea con el 299. Que tengan un lindo finde.
0: Gracias, gracias, gracias. Beso enorme. 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Chicos, si en septiembre no estamos, nos fuimos con el chino, con Buda Travel, ¿eh? ¡Ah! ¡Qué cosa hermosa! ¡Qué cosa hermosa! Por acá, Sandra, mi playlist para limpiar puede comenzar así. Daniel Santa Cruz con Casablanca, La Máxima 79 con La Gripe o La Rebelión y luego 5 minutos a La Pollera Amarilla. ¿Me encanta, Sandra? Los Beatles, Sweet Jenner, Isabel Pintos, menos el trap y la cumbia villera. Escucho de todo y bailo de todo, ¿eh? Excelente, excelente, reina. Gracias, ¿eh? Por sumarte. Por acá tengo audio, escuchamos.
6: Buen día, Radio Me Gusta. Estamos escuchando otra vez de acá, del cementerio.
0: Vamos, los chicos del cementerio.
6: Así que te estamos escuchando acá y en la otra vida también te están escuchando. Te mando un saludo, Kumara.
0: Y
6: puede ser en algún momento algo de Los Redondos, algo de Foto Blanca. No habría problema.
0: Recién.
6: Desde ya, muchas gracias. Hermoso programa y la compañía.
0: Gracias.
6: Estas mañanas de
0: gracias,
6: trabajo.
0: Chicos. Vos sabés, no te voy a mentir, no te voy a mentir, Gaby querido, el día de ayer cuando me mandaron el mensajito, somos del cementerio, vos sabés que iba a tirar un chiste de guau, wow, la cantidad de gente que nos está escuchando desde la otra vida, ahora cuando lo mencionaste me tenté. Digo, la cantidad de oyentes chino, impresionante, impresionante, o sea, y todos los días.
7: Y puede haber más.
0: Claro, siempre en el otro lado, olvídate. Él es oyente, me encantó, lo dijo él, chico, lo dijo él. Les mandamos un beso gigante a ambos. Por acá, es que sí lo pensé, pero dije, oh, no sé si decirlo. Me encantó. Raúl por acá, sin miedo al éxito, nos desea suerte para el partido de mañana. Vamos, vamos, que juega River nomás. Che, por acá, Vero.
8: Olis, quiero el kilo de pupo. Vero, 330 besitos.
0: Beso, beso gigante, gracias.
9: Buenas, Lu, buenas, Chino. Quiero participar por el kilo de helados pupos.
0: Esa.
9: Agustín 214.
0: Beso, beso gigante, gracias. Por aquí, por aquí, por aquí.
10: ¿Cómo me gusta el helado de pupo? Quisiera comerme un kilo.
0: Esa.
10: Y después volver y comprarme otro kilo más.
0: Me encanta.
10: Porque me encanta el helado.
11: Hola, soy Vane. Mis últimos tres son 8.90 y le mando un saludo a toda la audiencia, a ustedes, que tengan una linda mañana.
0: Gracias, Vane, querida. No, no, la gloria, encima con ¿cómo es? Con la canción Isabel Pintos de, ah, sí, como si no pudiera, ¿no? Me encantó.
11: Quiero el helado de pupito, oh, oh, oh, oh. Feliz viernes. Y soy Ana con el 106.
0: Gracias, Ana, beso, beso gigante. 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
7: Por acá. Me dice Pablo, los chicos del cementerio se mueren por escucharte. No, los queremos. Son terribles, son peor que yo al final, Chino. Son terribles. Che, por acá tengo a Vero.
12: Queremos el kilo de pupos. Queremos el kilo de pupos. Enzo 176.
7: Vamos, Enzo, nomás, adentro. Escuchamos a Clau.
13: Hola, buen día, Lu. Soy Claudia 673. Quiero el kilo de helado para comerlo esta noche. Helado de pupo, lo mejor de Bahía.
7: Isa. 291-4754-983. Quiero el kilo de pupo. Si cantás, triplicas tus chances.
14: Hola, soy José. Quiero participar. Hola. Por el kilo de pupo. Mis últimos tres son 267.
7: Beso grande.
15: Queremos el kilo de pupo.
7: Isa, beso gigante.
16: Hola, soy Audi con el 810.
7: Hola,
16: quiero el kilo de pupos. Chao, besos.
7: Me encantó. Gracias por esa buena onda, energía, temita. Y a la vuelta seguimos con el kilo de pupos. Canta, que así triplicas tus chances.

0: pensando,
1: Isa.
0: Imaginando un helado de heladería Pupo.
2: Gabriel 771. Vamos participando desde acá, desde el más allá.
1: El más allá. Un abrazo gigante. Ay, Dios mío, son lo más. Se los quiere. El más allá. Hay que, acá el chino me dice, los términos y condiciones no incluyen el más allá. Bueno, te ponga la gorra, che, no te ponga la gorra. Un abrazo gigante, Gaby. Gracias por estar por acá, Clau.
3: Yo quiero el kilo de pupos.
1: Esa.
3: Yo quiero el kilo de pupos. Me lo voy a comer. Yo quiero el kilo de pupos.
1: Con el ritmo de Queen, una diosa total. Gracias, reina. En la de Another Bust Does. Pum, pum, pum. Esa, chino.
4: Quiero el kilo de pupos.
1: ¡Fua!
4: Soy Fernando. Mis últimos números del DNI es 594. Vamos todavía al lado pupo, vamos, va. El helado.
1: Vamos, vamos, Emma, gracias por estar.
5: Hola, Lu, buen día.
1: Hola, Edu.
5: Chino, buen día.
1: ¿Cómo andas, genio?
5: Soy Eduardo. Quiero el kilo de pupo.
1: Dale,
5: quiero
1: Edu.
5: El kilo de pupo.
1: Sí.
5: Más o menos lo canté, pero bueno, lo canté.
1: Sí. Espectacular, Edu. Era lo
5: no
1: necesario.
5: Para cantar eso.
1: Nah.
5: A mí me gusta escuchar.
1: Muy bien.
5: Soy Eduardo, 410.
1: Un beso.
5: Un abrazo.
1: Gracias, genio. Le pusiste onda, chicos. Cuando le ponen onda, ya está.
5: Un saludo para el amigo,
1: sí.
5: Raúl.
1: Beso.
5: No me acuerdo el apellido. Pero
1: él sabe.
5: Cuando lo escuche, él se va a dar cuenta que es para él.
1: Un beso
5: gigante. Gracias, un abrazo.
1: Beso gigante, genio, beso gigante. Es una cuestión de actitud, como dijo Nicole Kidman. No, Nicole Kidman, ¿cómo es? Nicole Neumann. Dijo, el rock es una cuestión de actitud. Uno puede cantar bien o mal, la cuestión es ponerle onda. Nicole Kidman. le puse una frase que no era. Bueno, le mandamos un beso a Nicole Kidman. Por acá, Mari.
6: Cuando calienta el sol, aquí en la playa.
1: Sí.
6: Me como el lado de pupo.
1: Ahí va.
6: Y que me lo quiero sacar para comer esta noche.
1: Esta.
6: Bueno, Lu, un beso. Soy Mari y Juana.
1: Gracias.
6: Un besito.
1: Reinas totales. Un beso gigante.
7: Qué rico helado. Me gusta este pupo.
1: Esa.
7: Está buenísimo poderlo compartir.
1: Vamos.
7: Con mi familia. Y con mis amigos.
1: Bien.
7: Sábado a la noche te paso a buscar para que vengas a helados, pupo, a bailar.
1: Esa.
7: A comer un poquitito de menta y frutilla. Pero lo que te gusta es helados, pupo.
1: Nah, me encanta. Che, estos aplausos a todos. A todos. Me encanta la buena onda. Me encanta la buena onda. Gracias, Vane, querida. Beso grande.
8: Helados, pupo.
1: Dale, Carlos.
8: Helados, pupo, quiero yo. Carlos 607.
1: Isa, Carlos, abrazo grande.
9: Lu, último
1: sí.
9: Audio que te mando. Y
1: pero no es molestia.
9: Diciéndote a vos.
1: Sí.
9: Ahí a Chino.
1: Ah, diciéndome. Bueno, lo vamos a escuchar después en privado por las dudas. ¿Qué tenemos por acá, Magalí? La escuchamos.
10: Pupos, dame una oportunidad. Prometo compartir. Bueno, la mitad. Si fui responsable y me cuidé hoy, un gusto chiquitito creo que merezco yo. Quiero ganarme ese helado.
1: Me encantó, la mitad la amo. Me encantó. Por acá se pasó, la queremos.
11: Hola, Lu, ¿cómo andás? Te digo y te pido, ya que está, que me anotes para el sorteo,
1: sí,
11: de pupos del kilo de helado que está del día de hoy. Se va a abrir con el 492.
1: Beso gigante, Gaby, beso gigante por acá, Nati, aguanten las canciones para el sorteo. No, la verdad que son unos genios, unos genios, genios totales. Por acá, Chino, no le tires tierra a los del más allá. Ay, son terribles. Dios mío. Últimos mensajitos, 291-4754-983. Vamos calentando para el ATR, esto es Dame un Beso.

el último audio que te mando y debe ser deseándote a vos, ahí a Chino, que tengan un buen fin de semana. ¿Puede ser el tema de Gloria Trevi? A mí me gusta andar de pelo suelto. No sé por qué se me vino a la cabeza, pero el domingo yo voy a andar de pelo suelto y con los pelos parados en mi casa, porque no pienso salir con el frío que va a hacer. Así que pijama todo el fin de... y meta siesta y te levantás, comés y te acostás de vuelta. Bueno, besitos.

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Era hola perdida el tema del oyente, o sea, te salió mal la maldad. Me quedó el mensajito pendiente de Carlos, de la hora anterior, con respecto a la consigna. Hoy estoy escuchando mucho folclore de Mex Urtiz Berea. Sí, Mex Urtiz Berea, es verdad. Dice, son versiones de temas folclóricos cantados por artistas de otros rubros. Sí, le mandamos un beso grande y agradecemos también que se haya sumado. Sí, lo veo el de Mex Urtiz Berea, chirito. Toma pa' vos. Agradecemos a todos aquellos que se han sumado a la consigna de pupos. El chinito está haciendo el sorteo y hoy me encargo yo de la TR. Y esto comienza de la siguiente forma. Y dice...

sí, sí. ¿Y esto? ¿Cómo sigue? Pa' adentro. Sí, sí, sí, sí, Bastián. Vieron, yo les escucho, ¿no? Es como el chino que te dice, te paso el tema, te paso el tema.

0: Prepárate, prepárate, que esto continúa. ¡Uy, ya!
1: Llegó el momento.
0: Llegó el momento.
1: Las manos arriba del otro lado.
0: A ver, las manos arriba, chinito. Estoy haciendo el sorteo, me dice.
1: Y quiero ver las palmas arriba. Porque vamos a presentar a nuestra amiga Mel, que se va a cantar estos temazos. Vení, amiga. Temazo.
0: Vení, amiga.

0: Y listo, aquí llegó el viernes. Je, je. Mantén las manitos arriba, porque quiero saber quién se tomó todo el vino. Para vos, Juana.
1: Vamos, las palmitas fuertes.
0: Te dije, mantén las manitos arriba. Vamos.

0: Mueva, mueva, mueva, Juana.
1: ¡Hola, Lu! ¡Qué tarde que arranco hoy!
0: ¡Esa! Nos quedó el mensajito de Romualdo y ya lo pasamos. Raúl nos dice, el lunes paso con torta frita. ¡Vamos, Raúl! No es necesario, no es necesario, Raúl. El otro, el gesto estuvo buenísimo. Gracias, gracias igual. ¿Quién se tomó el vino, Juana?

Seguimos. Buena música, esto es Ráfaga. Este es el pasito que le digo de pasión. Ahí va. No puedo completar el nombre del programa, chicos. Pasión de... ¿Qué día? Ahí va.

Y esto, y esto, y esto, y esto sigue. Costumbre.

0: Chino, ¿terminaste con el sorteo? Ah, ¿la siguiente canción es para mí? Mandale, mandale, te tengo confianza, Chino, sí. A ver, ¿qué canción me dedica el Chino? Espero que sea una linda.
1: ¿Con quién?
0: Fuera, me estás dedicando. Ah, fuera de la consola. Nah, sos una...
1: ¿Quién estarás durmiendo?
0: Me dedicaste fuera, Chino.
1: ¿A qué estarás?
0: Vos me pediste, me dijiste, Lu, manejate la consola hasta que vuele, bueno. Ah, es un montón, es un montón. Bueno. Ya está, dejala, dejala, no tengo problema, olvídate.

0: Y esto, y esto, y esto sigue.
1: A ver.
2: ¿A quién le toca? Cuéntame, ¿a quién le toca? Cambias de amores como yo cambio de ropa.
1: Ven, ya está, Chino, ya está, te dije todo.
0: Cinco minutos faltan para llegar a las 12 del mediodía en nuestro país.
3: ¿Estamos listos?
0: Sí.
3: Cinco minutos y nada más. Cinco minutos y así.
0: Cinco minutos, Chino, sí.
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0: Hacelo cuarteto, dale. Gracias a todos los que nos mandan los mensajitos. Buen fin de lubecitos. Acá Carola. Gracias, gracias, Caro. Ay, oh, sí pasa este hombre.

0: sube, sube, sube.
1: No te dejes llevar por todo lo que dicen y debes comprobar que todo lo que quieren es hacernos mal.
0: Y
1: dame 5 minutos y nada más, solo 5 minutos y así.
0: Gracias, Mario querido. Nos dice, estás perdonada, buen fin de luz. Sí, tenemos que anunciar, Sí, el ganador o la ganadora. La ganadora o el ganador. Estamos en condiciones, chinito.

0: De a poquito nos vamos acercando al mediodía. Y estamos en condiciones de anunciar el nombre. La ganadora o el ganador de la dos pupos. Ruleta, chinito. El ganador del día de la fecha del delicioso kilo de helado de pupos es Gabriel con el 771. Gabriel querido con el 771 y el chinito te tendría que haber mandado el mensaje, ¿o no, chinito? Sí. Gabriel con el 771, ganador del delicioso kilo de helados pupos. Ahora sí, nos vamos despidiendo de a poquito de esta segunda mañana en la 98.3. Gabriel con el 771, ganador.
1: Porque suena el León Santafesino.
0: Y sí, tenemos que cerrar con él, chicos.
1: Dice, después de ti.
0: Después de mí, llega Miriam Buiani. A las 17 horas, Sonia Carrizo, a las 9 de la noche, los mejores lentos. El fin de semana a pleno, con la mejor música, la que encontras en la 98.3. El día lunes nos levantamos, porque sí, nosotros también, chinito, junto a Vivi Álvarez a las 6.
2: Así nomás.
0: Y a las 8 te enganchas con nosotros, claro.
3: Bueno, querida, ahora sí te hicimos un alto para despedirte.
0: Gracias.
3: Bueno, te queremos. Nosotros no podemos ir al cumpleaños de nuestro amiguito hasta la noche porque, bueno, el conde nos mandó a una marcha que va a haber aquí en Transilvania.
0: No me digas.
3: Donde van a marchar murciélagos y vampiros.
0: ¡Apa!
3: Bueno, aquí, como sabrás, el conde es el que manda, sería el presidente en tu país. ¿Mira? Pero tiene al Duque, el Duque Blanco. Le dicen así porque tiene otro negocio.
0: Sí.
3: Y bueno, nada, que sería como el gobernador ahí en tu provincia, en tu país, digo.
0: Claro.
3: Así que nada, bueno, vamos a marchar con esta gente. Los murciélagos se quejan de que no quieren dormir más cabeza abajo.
0: Sí.
3: Quieren que cambien la ley del conde para que puedan dormir paradito.
0: Claro.
3: Y se ahorran un montón de problemas, entre otras cosas.
0: Me imagino.
3: Y los vampiros están reclamando que le aumenten la cuota de sangre que le dan por mes.
0: Ah, está complicado.
3: Es 1.450.000 litros por mes que el conde les pasa, pero el duque se les está quedando con unos 700.000 litros y le echa la culpa al conde.
0: A la papa.
3: Bueno. Así que bueno, vamos a marchar. Hicimos una pancarta, te doy alguna, por ejemplo, que ya está terminando. Los vampiros dicen, basta de mandarnos sangre azul, que no nos gusta. Y bueno, y pancarta, así querido.
0: Un beso. Un beso gigante.
3: ¡Hola, Luz! ¡Qué tarde que arranco!
0: Vamos, vamos. Abrazo grande. Agradecemos a todo el equipo que hace esto posible. En redes sociales, Melina Sosa, control técnico y sonido, Cristian Sánchez. En producción, Agustina Nahuelfil, bajo la dirección general de Jimena Dilernia. En locución, conducción, por aquí mi nombre es Lucía, ¿qué? Lucía Diácolo. Ah, gracias, chino, por los aplausos. Se quedan con la mejor programación, quédate en la 98.3. Gracias de todo corazón por una nueva semana compartida y nos reencontramos el lunes. Chau.
4: A vos también te mando un beso.

0: 13 grados, 4 décimas es la actual temperatura en el centro de la ciudad. Ex arquero de Olimpo sufre cuantioso robo en su casa del barrio La Falda. Entraron por un ventiluz cuando se había retirado de su domicilio. Privatización de AISA. El gobierno lanzó la licitación para vender el 90% de las acciones. Es la primera empresa de servicios públicos que pasará a manos privadas en la gestión de Milei. La contundente frase de Rodrigo De Paul sobre una posible vuelta a Racing. No hago futurología. El futbolista de la selección argentina bajó la expectativa acerca de un eventual regreso a la Academia de Avellaneda. 13 grados, 4 décimas es la actual temperatura en el centro de la ciudad, cuando solo han pasado 3 minutos de las 12 del mediodía en nuestro país.
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Empezamos de cero en este viernes, cerrando la semana juntos, claro que sí. Mi nombre es Miriam Boyani y hasta las 16 les voy a estar haciendo compañía en esta primera tarde de Me Gusta, tarde en la que te vamos a acompañar, claro que sí, en la 98.3, donde ya nos tenés que estar sintonizando, sino también desde cualquier parte del mundo, en www.megustafm.com.ar. Si no, te descargas la aplicación desde tu App Store en tu celular, Me Gusta 98.3 Bahía. Saludamos también a la gente amiga de Dorrego, que nos sintonizan en la 99.9, y en Montehermoso, en FM 103.1. 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Y nosotros así tuvimos que venir, porque yo llegaba tarde, entonces bueno, me tomé un Didi, me vine hasta acá a la radio para arrancar con ustedes esta primera tarde de Me Gusta, tarde que nosotros hasta las 16 te vamos a estar haciendo compañía, y de esta manera iniciamos el viernes. Che, arranco las vacaciones, así que con ganas, con ganas que cerramos la semana con todo en el día de hoy.

Lali, obsesión en la tarde de Me Gusta, 291-47-54-98-3, para que te comuniques con nosotros en esta primera tarde, cerrando justamente la semana en el día de hoy. 15 grados 4 décimas, la temperatura actual en la ciudad, linda temperatura, una máxima que podría llegar a los 16 en el día de hoy, un poco más ventoso de lo que hemos tenido los días anteriores, pero agradable en cuanto a lo que tiene que ver con el solcito que está allí dando vueltas. Mañana mínima de 10, máxima de 13, nuboso con ocasionales precipitaciones débiles. Esto se daría durante la madrugada. El domingo frío y soleado a fresco, mínima de 4, máxima de 16, con cielo despejado. Lo mismo para el inicio de la semana, frío y soleado a fresco con una mínima de 5 y una máxima de 17. Linda temperatura que estamos teniendo en el día de hoy para aprovechar en este viernes, con un fin de que va a haber muchas actividades y dentro de todo el clima va a acompañar. Algún abriguito y a seguir, a salir, a disfrutar de todas las actividades también que va a haber en Bahía Blanca, algunas gratuitas, otras no, pero bueno, mucho para que puedan ir y disfrutar también. Uno de ellos es con quien estuvimos hablando este miércoles, con Omer, el mero mero, el rapero que llega a Bahía Blanca presentando Resurrección Tour 2026 en nuevos lanzamientos y los éxitos de siempre. No es solo un show, es el regreso de una leyenda en movimiento. Este 16 de mayo a las 21 horas en el Teatro Rossini, conseguí tus entradas por ticketbahia.com. Produce Cuántica Productora, así que ya sabes, otro de los eventos que vas a tener este fin de semana para ir a disfrutar, para todos los gustos. Así que aprovechar, en un ratito también vamos a contar algunas de las actividades que van a estar en diferentes espacios de Bahía Blanca para que puedan disfrutar. Vos que ya nos tenés que mandar tu mensaje al 291-47-54-98-3, porque este viernes cerramos la semana juntos con tu mensaje, con tu onda en esta tarde de Me Gusta.

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nos contás cómo viene tu día, cerrando la semana, fin de que vas a poder disfrutar dentro de todo con buena temperatura. Bueno, qué mejor que eso, que aprovechar este último día para acompañarnos en esta tarde de Me Gusta Tarde, en la que vos nos tenés que mandar tu mensaje y además seguirnos en nuestras redes sociales, en Instagram, @megustafm98.3, y también en nuestro canal de WhatsApp, en megustafm98.3. En Instagram tenés todos los sorteos, las noticias, los reels, las notas que vamos subiendo. Bueno, todo lo encontrás en nuestro Instagram, @megustafm98.3. Si todavía no nos seguís, empezá a seguirnos porque ya llegamos a los 10.000, gente. Claro que sí, hemos llegado finalmente a los 10.000, así que qué mejor que vos seas parte de esta comunidad, donde además ya tenés, mirá, el sorteo para poder disfrutar de lo que va a ser esta obra de teatro que se va a realizar en Bahía Blanca, El Divorcio del Año. 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

0: 2947-5493 para que te comuniques con nosotros en esta tarde de Me Gusta, tarde que hasta las 16 te acompañamos. Y vos, que nos mandás tu mensaje como Sonia. A ver.
1: Ay, buen día, Lu. Yo lo estoy pasando genial.
0: Soy Miri yo, pero llegó retardo.
1: Bueno, la verdad, les deseo buen fin de semana a todos, buen viernes. Y no paro, lloro de la risa, por Dios. Bienvenido al Peque Peque de la radio otra vez. Y bueno, quiero el kilo de helado de pupo.
0: Ah, pero llegó retardo.
1: 889.
0: Ah, pero Sonia, el que se ganó el kilo de helado de pupo ya lo debe estar comiendo. O sea, ya hace una hora más o menos que fue el sorteo aproximadamente, porque era con Lu. Conmigo arrancamos a las 12 y no tenemos helado acá. Así que gracias, Sonia, igual por el mensaje. Beso grande, 291-47-54-98-3. Bueno, son las cosas que pueden pasar un viernes, chicos. Así estamos. Como caemos, caemos. ¿Qué va a ser? Manden su WhatsApp 291-47-54-98-3 en esta tarde. Me gusta que hasta las 16 te hacemos compañía. 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Campos Hermanos, también presentes en esta tarde de Me Gusta, tarde en la que vos te comunicas con nosotros. 291-4754-983.
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0: La temperatura actual en la ciudad, 16 grados 7 décimas. Menor intoxicada con droga, el padre no podrá acercarse a la nena. La Justicia de Garantías tomó la determinación a pedido de la fiscal Agustina Holguín. Tampoco podrá acercarse al hermano de la chica. Puentes peatonales en el canal Maldonado. El secretario de Obras Públicas del municipio, Gustavo Tranquers, indicó que estas estructuras son temporales exclusivamente para que usen los peatones mientras se terminan las obras principales. Javier Milei recibió a Manuel Adorni en la Quinta de Olivos y buscan una nueva agenda de propuestas para las próximas semanas. El jefe de gabinete estuvo con el jefe de Estado de la residencia presidencial por casi dos horas. También se sumó el canciller Pablo Quirno. En la cúpula de la Administración Libertaria creen que se abre la posibilidad de salir de la fase defensiva de la gestión. La temperatura actual en la ciudad, 16 grados 7 décimas, cuando pasaron 4 minutos de la hora 13.
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0: Te dejo Madrid, cantaba Shakira en esta tarde de Me Gusta, tarde en la que vos te podés comunicar con nosotros al 291-47-54-98-3 y para contarte una de las novedades, porque Ángela Leyva y De La Planta unen sus talentos en Mi Eterno Rencor, una cumbia que se adentra en los recovecos del desamor. Este nuevo sencillo explora el dolor y la confusión que deja una ruptura, donde el amor persiste en medio del resentimiento y la traición. La letra de la canción retrata un ciclo emocional en el que se entrelazan el deseo y la rabia, una experiencia universal que resuena en el corazón de quienes han atravesado por situaciones similares. La colaboración entre Ángela Leyva, reconocida por su potente y emotiva interpretación, y De La Planta, una banda que ha sabido captar también la esencia de la cumbia argentina, promete cautivar a los oyentes. Juntos logran fusionar su sensibilidad con la fuerza del género, ofreciendo una mirada contemporánea sin perder la esencia clásica que caracteriza a la cumbia. Mi Eterno Rencor, nuevo tema, Ángela Leyva y De La Planta.
1: Ángela.

Ángela Leiva de La Planta, mi eterno rencor. Este lanzamiento coincide con un momento significativo en la carrera de Ángela Leiva, quien se prepara para su esperada presentación también en el Movistar Arena el próximo 18 de junio. Un evento que en este sentido marca un hito en su trayectoria. El público podrá disfrutar de su talento en un escenario de gran envergadura, donde mi eterno rencor seguramente será uno de los momentos destacados de la noche. Así que nuevo tema para Ángela Leiva junto a De La Planta en la tarde de Me Gusta, tarde en la que vos te podés comunicar con nosotros al 291-4754-983. Horacio por acá que nos mandaba cumbia, nena. Bueno, después tenemos el ATR para cerrar con todo también. La onda y la música en el día de hoy. Por acá dice: hola, buen día, un apapacho para todos, feliz día, dice. Somos Mari y Juana de Barrio Pacífico, beso grande. Hoy es el día del apapacho, chicos, ayer, 14 de mayo. Mira, el apapacho es más que un abrazo, es el idioma del alma que dice estoy contigo sin hablar, es ternura, hecha acción, consuelo sin juicio. A veces un apapacho sana más que mil consejos o cualquier explicación racional. Gracias, Marijuana. Besos grandes para ustedes también. Gracias por estar ahí del otro lado. Por acá dice, buenísima la radio, te pido Doctor de Miley. Dice, gracias, buen fin de... Nos dice, ¿quién por acá? A ver... Sol, dale, Sol, en un ratito cumplimos. Beso grande, 291-47-54-98-3. Cuando llega Adele a la tarde, Me Gusta.

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0: todo cambia. 291-47-5498-3 para que nos mandes tu mensaje en el día de hoy. Para contarte además que en mayo llega Don Bosco Teatro el Buenos Aires Ballet con su espectacular Gran Gala de Ballet. 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Tenemos mensaje de Pau. A ver qué dice.
1: Hola, mi.
0: Hola, Pau.
1: Buenas, buenas. ¿Cómo andás?
0: Muy bien, ¿vos?
1: Ángela Leiva, me encanta.
0: Me encanta, sí.
1: Me encanta la voz que tiene.
0: Sí.
1: ¿Cómo, o sea, vos escuchás las canciones y te emociona por el sentimiento que le pone? No es como otras personas, que hay personas que cantan y no te transmiten.
0: Sí, cero, tal nada. Cual.
1: Pero esta chica sí es muy buena. Cuando vino a Bahía quise ir, pero las entradas volaron. No la pude ir a ver. Así que me quedé con las ganas, pero de Ángela Leiva. Y muy bueno el tema este que sacó ahora.
0: Está copado, sí.
1: Está bueno.
0: Tiene su onda.
1: O sea, habla de que terminó todo, pero es como que sigue enamorada.
0: Y sí,
1: no como otros temas que rencor, rencor, rencor, rencor. Pero bueno, tiene algún otro tema también de rencor.
0: Sí,
1: pero
0: tiene algún.
1: No, muy bueno. Y bueno, Miri, acá te estamos escuchando y haciéndote el aguante.
0: Gracias, Pau. Beso grande para vos también. Veo que estás mejor de la voz, eso es bueno. Sí, tiene, en este caso, Ángela Leiva también, algunos temas de desamor un poco más fuerte, otros no, por ahí no tanto como Karina, ¿no? Que Karina sí viene a Bahía dentro de poco, por lo que vi, así que bueno, también va a estar presente Karina en la ciudad. Pero bueno, lindo tema que ha largado también junto a De la Planta, Ángela Leiva, y en esta tarde Me Gusta lo escuchamos. Cumplimos con Sol, Miley Cyrus.

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0: Julieta Venegas, Limón y Sal en la tarde de Me Gusta, tarde en la que vos te podés comunicar al 291-47-54-983. Tenemos audio de Ariel, a ver qué nos cuenta.
1: Hola Miri, buenas tardes.
0: ¿Cómo va?
1: Buenas tardes para todos. Miri, ¿sí? ¿No me pasarías algo de Creedence? Hace rato no escucho Creedence.
0: Bueno.
1: Ahí te mando un link.
0: Dale, buenísimo.
1: Fortunate Song.
0: Fortunate Song. Dale, cómo no.
1: Ay, Miri, bueno, que tengas unas lindas vacaciones.
0: Muchas gracias, Ari.
1: Que disfrutes mucho y que descanses.
0: Necesarias, ¿eh?
1: Vengas con todas las pilas.
0: Tal cual.
1: Como siempre. Nada. Bueno, que la pases lindo. Saludos.
0: Gracias, Ari. Chau. Beso grande, buen fin de. En un ratito cumplimos con vos con el pedido que nos hacías. 291-47-54-983 con Mariel. Ustedes nos pueden mandar su mensaje en el día de hoy, en esta tarde de Me Gusta. 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

0: La temperatura actual en la ciudad, 17 grados 8 décimas. Aprueba un proyecto para regularizar el convenio del municipio con EDES por medidores comunitarios. La iniciativa conforma una mesa de trabajo para analizar cómo se saldrán los consumos que desde 2017 venía pagando la comuna. El municipio intimó a un conductor alcoholizado para que pague por los daños provocados en un siniestro vial. Bajo el concepto "el que rompe paga", desde la comuna indicaron que el culpable deberá afrontar el monto total de los daños, que asciende a 1.684.448 pesos. La Casa Blanca planteó a Santiago Caputo su preocupación por la ofensiva de China para acceder a los recursos estratégicos de la Argentina. Invitado por la administración Trump, el asesor del presidente Milei ratificó la posición de Balcarce 50, que privilegia profundizar los vínculos geopolíticos con Estados Unidos. La temperatura actual en la ciudad, 17 grados 8 décimas, cuando es la hora 14 en todo el país.
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Turf, Lali, loco un poco en la tarde de Me Gusta, tarde en la que vos ya te podés comunicar con nosotros al 291-47-54-983, como lo hizo Elsa por acá. Dice, hola, acá presente, mil gracias por las entradas, que tengas unas muy lindas vacaciones, te lo mereces. Gracias, Elsa, beso grande también para vos, gracias por estar ahí del otro lado. Sí, chicos, necesito un poquito de vacaciones, pero bueno, van a venir bien para descansar un poco, renovar energías para todo lo que resta, ¿no? Porque todavía tenemos un tramito largo del año. 291-47-54-983. Como Elsa, vos nos podés mandar tu mensaje en el día de hoy. Vamos a cumplir con Ariel, que nos pedía este tema.

0: Creedence, la tarde de Me Gusta, pedido por Ariel, el 291-47-54-98-3. Mensaje que vos podés mandar en esta tarde de Me Gusta. Caro por acá dice, llévame, mira, y prometa no molestar. Vamos, Caro, vamos, que yo te llevo. ¿Qué problema hay? Uno más, uno menos. Nos vamos a algún lado a pasear. Ya está, ya está. Total, hice un rato, no pasa nada, no pasa nada. Así que, Caro, venite, venite que yo te llevo. 291-47-54-98-3 para que te comuniques en esta tarde de Me Gusta. 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Así que, ¿quién te dice te llevas un par de entradas para ir a ver esta tremenda obra que se va a estar presentando en la ciudad el próximo lunes 25 de mayo? 291-47-54-98-3 para que vos nos mandes tu mensaje, para que nos cuentes. Acá cerrando la semana, Ariel que dice, gracias Miri por pasarme Creedence, espero que te haya gustado, que haya gustado. Dice, beso gigante, gracias Ariel. Beso grande para vos también, buen fin de semana. Llega Sofía Reyes, solo yo.
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17 grados, 9 décimas la temperatura actual en la ciudad. Y te contaba que hay muchas actividades para este fin de semana también, porque este sábado se va a desarrollar la primera edición de la Noche de Villa Mitre, una actividad que se va a estar iniciando a las 16 horas y se va a extender hasta las 20. Participarán más de 170 emprendimientos entre feriantes y comerciantes también. Además, está previsto un sector peatonal con intervenciones artísticas, ofertas de comercios y locales gastronómicos. También habrá exposición de vehículos, feriantes, paseos de compras, música en vivo y función de circo, entre otras propuestas. Esto, repetimos, va a ser en la Plaza de Villa Mitre, ¿sí? Estará en la peatonal Garibaldi, entre Alberdi y Maipú. Funky Sanchas, performance de baile urbano itinerante, intervenciones sorpresas, música, juegos, sorteos, degustaciones y comercios. En la peatonal Washington, entre Rivadavia y Castelar, habrá exposición de vehículos y motos de colección. Estará también Funky Sanchas con esta performance de baile urbano itinerante y también habrá intervenciones con música, juegos, sorteos y demás. En la Plaza Bartolomé Mitre habrá justamente este paseo de compras sobre Garibaldi con stands de comercios que también se van a acercar al lugar. La Varieté de Villa Mitre, va a estar el Festival Internacional de Bahía Teatro, Circo Zen, Estatuas Vivientes, Maquillaje Artístico, Globología, Punto Literario Infantil, Espacio de Arte, Juegos Inflables, Camas Elásticas, Taller de Ajedrez y Taller de Lenguas de Señas. Además, si quieres comerte algo, bueno, va a haber algunos food trucks también por allí dando vueltas. Y en las cinco esquinas habrá la exposición de motos Vespa Club Bahía Blanca, la plataforma escenario multifunción y funciones del Circo del Alma al Corazón. Así que feria que se va a estar realizando la noche de Villa Mitre, en realidad tarde, noche sería de 16 a 20 horas, con este circuito comercial con promos, sorpresas y muchas actividades para que puedan disfrutar. Así que algunos de los eventos que va a haber este fin de también, para que estés atento, gratuito, para que vayas a disfrutar y pases un lindo momento en el día de mañana, como decíamos, allí en Villa Mitre, donde se va a llevar a cabo. Llega Morat, no terminó en la tarde de Me Gusta.

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Intoxicados en la tarde de Me Gusta, tarde en la que vos te podés comunicar con nosotros al 291-47-54-983. Raúl dice, hola, buenas tardes, participo por las entradas, el Raulo ATR Forever. No, pero Raúl, las entradas son para Instagram. Tienen que entrar en nuestro Instagram, @megustafm983, empezar a seguirnos y ahí van a poder participar del sorteo por estas dos entradas para ir a ver la obra de teatro El Divorcio del Año, con la actuación de Romina Gaetani, Fabián Beni, gran elenco, dirección de José María Moscari. Bueno, tienen que entrar en nuestro Instagram, únicamente por Instagram, @megustafm983. Siguen los pasos que dice justamente ahí en la descripción, darle like a la publicación, seguirnos en @megustafm983 y etiquetar a la persona con la que irías, porque el próximo jueves hacemos justamente en redes sociales el sorteo, ¿sí? Acá Raúl pone la manito en la cara, así como diciendo, perch, y bueno, puede fallar, Raúl, no pasa nada. 291-47-54-983 para que ustedes también se comuniquen con nosotros en esta tarde de Me Gusta, en que la temperatura, vamos a ver, como sigue, estamos en 18 grados, ya hemos superado la máxima del día de hoy. Mañana un poco más fresco, nuboso con ocasionales precipitaciones débiles durante la madrugada que se podrían dar. Mínima de 10, máxima de 13 para mañana. El domingo ya un día más despejado, soleado, frío a fresco. Mínima de 4, máxima de 16. Y el lunes también, se inicia la semana con un cielo despejado, con una mínima de 5. Lógicamente frío durante la mañana y una máxima de 17 grados para iniciar la semana. Así que buena temperatura que estamos teniendo, ya 18 grados, superando, como decíamos, la máxima prevista para el día de hoy, que era de 16, y dentro de todo el fin de semana va a estar agradable, salvo por mañana, que al parecer puede haber alguna que otra precipitación. Bueno, dentro del todo, el clima va a ir acompañando también durante este fin de semana y el inicio de la semana que viene.

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0: La temperatura actual en la ciudad, 18 grados. Menor intoxicada con droga, el padre no podrá acercarse a la nena. La justicia de garantías tomó la determinación a pedido de la fiscal Agustina Holguín. Tampoco podrá acercarse al hermano de la chica. Robaron una bicicleta y fueron detenidos al ser observados por las cámaras del Centro Único de Monitoreo. El hecho delictivo ocurrió en calle Estombal 100, lugar en que se encontraba el rodado con candado. La advertencia del presidente de River en la previa del partido entre Rosario Central. Somos 15 millones de personas mirando con la guardia alta. Stefano Di Carlo lanzó un mensaje contundente en la previa de la semifinal del torneo de apertura que se disputará este sábado desde las 19:30 en el Monumental. La temperatura actual en la ciudad, 18 grados, cuando es la hora 15 en todo el país.
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291-4754-983 para que te comuniques con nosotros en esta tarde de Me Gusta, tarde que te vamos a contar también algunas otras espectáculos y eventos que vas a tener para que puedas ir a disfrutar en Bahía Blanca, porque decíamos, hay varios eventos, hay espectáculos, bueno, tenés de todo y entre ellos tenés las ferias en Bahía Blanca que se van a estar llevando a cabo. Por ejemplo, el 12º Encuentro de la Cultura, Artistas y Artesanías será hoy, mañana y el domingo de 10 a 22 horas en la Plaza Rivadavia. También habrá feria en el Parque Independencia, sábado 16 y domingo 17 de 12 a 20 horas. La Feria de Música y Libros, el sábado 16 y domingo 17 de 11 a 19:30 horas en la Plaza Dorrego, que se ubica en Alcina y Dorrego. El Mercado del Puerto, sábado 16 y domingo 17 de 10:30 a 18:30 horas en el Paseo Portuario. También, como decíamos, está la Noche de Villamite y la Varieté, el sábado únicamente, de 14 a 20 horas en la Plaza Bartolomé Mitre. La Feria de la Plaza, el sábado 16 de 13 a 19 en Plaza Cabré Moré, en Castelli al 2400. La Feria La Rotonda, este sábado también de 13 a 17 en la Plaza Aguirre. La Feria El Galpón, el domingo 17 de 13 a 19 horas en la Arcada del Parque de Mayo. La Feria Impulsarte también para el día domingo de 12 a 19 en el Paseo de la Mujer. Feria Los Chañares, el domingo de 13 a 18 horas en la Plaza Padre Calendino. Feria Barrio Taxistas, el domingo 17 de 15 a 19 en la Plaza Pianesi, en la Ines al 3500. Y también estará la Feria Grumbein, el domingo de 15 a 18:30 en la Plaza Grumbein. Y el Emprende White, el domingo de 13 a 18:30 en Guillermo Torres y Carrega. Y por último, Parque de la Ciudad, domingo 17 de 13 a 19 horas, 14 ferias que se van a estar llevando a cabo en esta ciudad, donde vos vas a poder disfrutar también de diferentes eventos, de diferentes espectáculos y premios y demás que van a estar realizando en cada uno de ellos, además de todo lo que son las obras de teatro, cine, intervenciones artísticas que va a haber desde hoy y durante todo el fin de semana también para que puedas disfrutar, algunos gratuitos, otros a la gorra, otros pagando la entrada, pero tenés muchas actividades en Bahía Blanca para disfrutar este fin de semana que, como decíamos, dentro de todo, desde lo climático, va a estar bastante agradable. Mañana va a estar un poco más frío, vamos a tener una mínima más baja de lo que hemos tenido durante estos días, porque mañana tendremos una máxima de 13 nada más y una mínima de 10 con poca amplitud térmica también, pero con la posibilidad de algunas lluvias durante la madrugada. Por lo menos eso es lo que refiere el Servicio Meteorológico Nacional. Ya para lo que es el día domingo, bueno, va a haber cielo despejado, frío, con una mínima de 4 grados y una máxima que sí, se estira un poco más, que va a ser de 16, un poco más parecido a lo que estamos teniendo ahora. Y el lunes, en el inicio de la semana, también frío y soleado fresco, una mínima de 5. Arrancamos nuevamente con temperaturas un poco más bajas y una máxima de 17 grados para el día lunes. Así que buen clima para aprovechar también, como decíamos, todas las actividades al aire libre que hay en la ciudad para que puedan disfrutar, para que puedan ir. Para todos los gustos, además, para que puedan aprovechar. 17 grados, 4 décimas la temperatura actual en la ciudad. Raúl por acá que decía buen fin de. Gracias, Raúl. Igualmente para vos que los disfrutes. 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
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También para comer cosas ricas durante este fin de semana que se viene, que por ahí, viste, ya no tenés ganas de cocinar. 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

Así arrancamos el ATR para cerrar el viernes con todo, Lucra, la morocha en la tarde de Me Gusta, tarde en la que vos te podés comunicar, 291-47-54-98.

Vero por acá dice, hola Miri, feliz viernes. Hoy recordamos el aniversario 16 del último show de Gustavo Cerati. Luego tuvo el ACV del que nunca despertó. Último tema fue El lago en el cielo. Dice, me lo pasarías, beso, felices vacaciones, buen fin de para todos. Gracias, Vero, beso grande. Hoy a TR, cerramos con todo. Llega Antonio Ríos a la tarde y me gusta.

0: Mensajes que van llegando, a ver.
1: Hola. Buenas tardes.
0: Buenas tardes.
1: ¿Cómo está
0: muy
1: la
0: bien.
1: Gente del Team Me Gusta 98.3? ¿Cómo andan?
0: Muy bien.
1: Qué rico los sanguchitos de miga. Porque no son sanguchitos, son sanguichitos.
0: Sanguichitos.
1: Tremendo lo de Happiness. Que tengan buenas tardes.
0: Gracias, beso grande. Y también 291-47-54-98-3. Cerramos la semana con el ATR junto a Rafa en la tarde de Me Gusta. Dale, que seguimos hasta las 16.

Sonia y yo soy Miri, así que fue más tarde y no sé ni de qué estás hablando, pero sí, con Sonia imagino que sí. Sonia en un rato llega a partir de las 17, cuando nosotros en este ATR tenemos a Rodrigo y lo mejor del amor.

0: Más mensajes, a ver.
1: Hola, soy Coti. Te puedo pedir, ¿podés poner la canción Ladrón de Lucra?
0: Dale, Coti, beso grande, gracias por estar ahí. ¿Quién más?
2: Hola, buenas tardes. Soy Isabel de Ingeniero Guay con el 029. Y voy por el sorteo de los sanguchitos de Happiness. Bueno, que tengan buen fin de semana. Saludos, huitenses.
0: Chicos, no hay sorteo conmigo. Eso es con Sonia después de las 18:30, no ahora. Así que tranqui, falta. No sean ansiosos, che. Mari dice, hola Miri, buenas tardes y buen San Viernes. Genia, para el ATR puede ser el embrujo de Coti y los Palmeras. Que tengas buen, lindo fin de, dice, un beso. Gracias, Mario. Beso grande para vos también.

0: Últimos minutos de la tarde de Me Gusta, de esta primera tarde. Mensajes que van llegando, 291-47-54-98-3, a ver.
1: Me sigo equivocando,
0: ¿no? Pero, che, no pasa nada.
1: Era el día de la tarde.
0: Se te corrió el horario.
1: No me puedo equivocar todos los días de todo.
0: Puede fallar, no pasa nada. Es viernes, che, hoy perdonamos todo. Gracias, beso grande también para vos. ¿Qué es? ¿Quién? Juan, beso grande para vos también, que estás ahí del otro lado haciendo el aguante. ¿Quién más?
2: Hola, soy Cami.
0: Hola, Cami.
2: ¿Puedes poner la canción de Suavemente?
0: Bueno, en un ratito vamos a ir cumpliendo en este ATR, tarde de Me Gusta, que hasta las 16 estamos con vos. Caro dice, está más perdido que Turco en la neblina. Sí, bueno, puede fallar, ¿viste? Uno quiere llegar tanto que se termine rápido el viernes para descansar, que ya pensaban que estaba Sonia. Pero nos falta un rato más, en un rato, se los prometo. En un rato llega Sonia también para acompañarlos a ustedes. Lucra, Karina, Ladrón.

Lucra Karina, que viene a Bahía, Karina, nuevamente. También presentes en esta tarde de Me Gusta, cuando llegan los Palmeras y Coti, el embrujo. Tarde de Me Gusta, tarde de ATR, que seguimos bien arriba.

0: A ver qué dice Juan por acá.
1: Muy feliz Navidad para todos.
0: Gracias,
1: chicos.
0: Juan, igualmente.
1: Que feliz pasen Pascua. Una feliz Navidad y un próspero año nuevo.
0: Bueno, es que se pasa tan rápido, chicos, la vida, que hay que aprovechar.

minutos de la tarde me gusta. Vamos, gente, que me voy de vacaciones. Vamos, vamos, vamos, bien arriba para cerrar con todo esta tarde que me gusta. Tarde que nosotros hasta las 16 te hacemos compañía un ratito más. Y ya partimos, gente. Una semanita que van a descansar de mí, así que ahí tienen que estar contentos. Tarde que me gusta, tarde que seguimos con el ATR.

Últimos minutos de una tarde que me gusta, tarde de ATR bien arriba para acompañarte hasta las 16 y cerramos la semana con todo, dale que seguimos con más música en esta tarde que me gusta, tarde linda afuera, casi 18 grados en el día de hoy y así seguimos.

No te muevas de ahí, quédate en nuestro aire que ya llega en un rato nada más, Sonia, para hacerles compañía hasta las 20 horas, desde las 17 hasta las 20 con ustedes. En la segunda tarde de Me Gusta También, donde van a tener ATR, sorteo, todo, todo completo ahí para culminar la semana con Sonia con toda la energía. Saludamos al equipazo que hace posible que estemos al aire y en redes cada día. En nuestras redes sociales, Mili Sosa, control técnico y sonido, Cristian Sánchez, la producción de Agus Nahuel Fili, bajo la dirección de Jiménez Irlandia, en la locución, conducción y todo lo demás. ¿Quién les habla? Miriam Buyani. Conmigo se vuelven a reencontrar dentro de una semana, ¿sí? El 26 acá me van a tener nuevamente. Me tomo una semanita de vacaciones para descansar, que todavía no lo he hecho. Y nos volvemos a reencontrar en una semanita. Así que a portarse bien, no me extrañen, y acá el 26 nos volvemos a encontrar. Que tengan un lindo fin de... ¡Chau!

0: La temperatura actual en la ciudad, 17 grados, 4 décimas. Concesión de la Ruta 3 hasta Bahía Blanca, el concejal de La Libertad Avanza, Mauro Reyes, brindó detalles sobre la adjudicación del tramo sur hasta Bahía Blanca. Explicó el esquema de ruta segura, los plazos de obra y la ubicación estimada de las nuevas cabinas de peaje. Puentes peatonales en el canal Maldonado. El secretario de Obras Públicas del municipio, Gustavo Tranquels, indicó que estas estructuras son temporales y exclusivamente para que usen los peatones mientras se terminan las obras principales. AFA y la Mansión de Pilar, Casación anuló el envío del caso a Campana y ordenó dictar un nuevo fallo. Por mayoría, el tribunal dispuso que el conflicto sobre el futuro de la causa, que ya pasó por 3 juzgados, sea resuelto nuevamente con celeridad. La temperatura actual en la ciudad, 17 grados 4 décimas, cuando es la hora 16 en todo el país.
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2: Vamos a hacer un tema que nos gusta a todos y que cantamos todos. La bifurcada.

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16 minutos pasaron de las 5 de la tarde. Buenas tardes para todos. ¿Cómo andan? Bienvenidos a la segunda tarde de Me Gusta. Pero claro, buenas, buenas. Como cada día te lo deseamos, que tengas una buena tarde. Acá estamos arrancando esta segunda tarde de Me Gusta. Hasta las 8 estamos juntos. Vamos que es viernes, Vamos que es viernes 15 de mayo. Sí, qué lindo. Bueno, felices, ¿no? Hola para todos, que tengan excelente, excelente viernes. Espero que hayas arrancado bien esta jornada, tempranito seguramente, trabajando. Nubladita la jornada por ahora, pero bueno, estamos listos para arrancar esta segunda tarde del día. ¿Qué te parece? Esta segunda parte del día. Así arranca Carrizo este viernes. Yo todavía estoy muy dolida con Juli. Yo no sé si no sé. ¿Juli era? Juani. Bueno, espero que esté escuchando, espero que esté prendido ahí, Me Gusta. Todavía con el corazón roto. Ah, sí. Todavía con el corazón roto. Estoy reponiéndome de la tarde de ayer. Así que bueno, súmate a la segunda tarde de Me Gusta, 291-4754-983, 291-4754-983. Arrancamos de esta manera, hasta las 8 estamos juntos. Soy Sonia Carrizo, un placer estar por acá.

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0: 3 minutos pasaron de las 5 de la tarde. 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Bueno, acá te estamos esperando en esta segunda tarde de Me Gusta. 291-4754-983. Y andaba por ahí dando vueltas Juani. Juani que nos acompaña en la tarde de Me Gusta. Tarde de Me Gusta, Juani, ¿no?
1: Hola, hola, hola, hola.
0: Hola.
1: Buenas tardes, Team Me Gusta.
0: Buenas, buenas.
1: ¿Cómo estamos? Perdón hacer por mi error. Pero me la sigo mandando. ¿Podés creer que mandé un audio agradeciendo? Y tu programa arranca a 6:30.
0: No.
1: Me mandé a la chica anterior.
0: No,
1: sigo equivocando. Estoy perdido en una nube.
0: Tremendo, tremendo. No. Esto está tremendo. Esto es así, no. Así no. Bueno, vamos que es viernes,
2: Vamos que es viernes.
0: Ah, pero ya están desde tempranito. Bueno, en un rato arrancamos. Hoy es viernes, chicos. Contame desde dónde nos estás escuchando, cómo va tu tarde, estás trabajando, qué estás haciendo en este cierre de semana. 291-4754-983, beso enorme que le mando también a Carmen. ¿Cómo estás, Carmencita? Buena tarde. Beso enorme, Sonia, ya con el mate listo. Recién llego de trabajar, soy Tere. Hola, Tere, ¿cómo estás? Cansadita, ¿no? Me manda ahí un sticker. Agotada. Bueno, abrazo enorme. Dale, pones Me Gusta y acá vamos a estar acompañándote hasta las 8 con buena música, ¿eh? 2-9, buena tarde. Beso enorme, Sonia, ya con el mate listo. Recién llego de trabajar, soy Tere. Hola, Tere, ¿cómo estás? Cansadita, ¿no? Me manda ahí un sticker.

0: 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Ahí estamos, para hacerte el aguante. Hola, Juani.
1: No, no te digo que estoy re perdido, es más.
0: Juani.
1: Arranca
0: la cara. ¿Qué?
1: Yo pensé que eran 6:30. No, estoy re perdido, Sonia.
0: No, Juani, ¿qué está pasando?
1: Re
0: Juani.
1: Perdido estoy.
0: No. Bueno, dale.
1: Muy, muy ricos los sanguchitos.
0: Sí, estaban ricos.
1: Aguante. Probé, happiness. Te hice honor a vos, el de asado y chimichurri. Una bomba, riquísimo.
0: ¿Viste?
1: Riquísimo.
0: No. Juani. Vacío con chimichurri, está tremendo. Bueno. Juani, vamos a tener que sentarnos a hablar seriamente porque yo no sé qué te está pasando. Vamos a ordenar primero una agenda. Agenda sí o sí, Juani. Para. Organicémonos. Claro, porque no. Si no, no, pobre Juani, lo volvemos loco. Acá el equipo está enloquecido con Juani porque no entienden por qué anda tan perdido. Pobre Juani, che, basta.
1: Era vacío con chimichurri, tenés razón.
0: No.
1: Bueno, Margarita, no. Está muy bueno el programa. Pasame algo de pibe chorro.
0: Dale, en 3 segundos. Pero ¿cómo? Bueno, 291-47-54-98-3. Acordate que en un rato hoy cerramos la semana con el ATR. Lista de canciones que no pueden faltar hoy, contame.

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1: 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Estamos en la segunda tarde de Me Gusta, hoy viernes. Cerramos la semana juntos, charlando un poquito, disfrutando de esta tarde de viernes. Viernes 15 de mayo y se nos va el mes, chicos, ¿eh? Se nos va el mes de a poquito. Así que vamos a sumarse 291-4754-983. Y vieron que se hace, claro, las jornadas se hacen cortitas, ¿viste? A la noche es como que uno con este fresquito, o fin de semana tenés un poquito más de tiempo para cocinar. Y hoy vamos a hablar de esos platos que se te antojan cuando hace mucho frío, ¿eh? Platos que se te antojan cuando hace mucho frío. Y he estado viendo en historias. Bueno, hay un poco de todo. Viste que los reels empiezan y decís, bueno, me guardo esta receta porque me gusta. Voy a hacer esto, voy a hacer aquello. La polenta con esa salsita rica, con esa boloñesa, mucho queso. ¿Qué más puede ser? Bueno, hoy hablamos de comidas ricas. Claro, esos platos que se te antojan cuando hace mucho frío. Yo sé que ustedes son cocineros y cocineras, ¿eh? Sí. En el Team Me Gusta hay mucho chef, así que quiero que me cuentes, ¿eh? 291-4754-983. Bueno, te saludamos, Marce. Hola, buenas. ¿Cómo va?
2: Bueno, me extendí. Me tengo que acostumbrar a abreviar. Bueno,
1: hola, Marce.
2: Tengo noticias.
1: A ver.
2: Hoy a la mañana me llamó acá el conde, digamos, que es el que manda en todo el lugar, para que le traiga un mensaje, un recado, una misiva o como usted lo quiera llamar, que es lo siguiente. La estuve escuchando en la semana. Y bueno, nada, me mandó a llamar, me paró enfrente, mira con él, hipnotiza con la mirada, cosa que a mí no puede, por eso me maltrata un poco, pero ajá. Bueno, yo no le bajo la vista. Y cuando lo vi que me quería mirar como para hipnotizarme, le dije, me llegaba a querer morder y te agarro a los viajes. Y a lo que cual reaccionó y me dice, no te quiero morder, dice, quiero que le digas a esta chica Sonia Carrizo, de mi parte, que nosotros estamos seguros que con ella tenemos la pava echada.
1: ¿Cómo es
2: así
1: eso?
2: Que, ya cumplí con mi cometido.
1: Ok.
2: Así que ahora voy a cambiar de emisora para ver si puedo escuchar un poco de música que a mí me guste.
1: Ah, bueno.
2: Así que nada, cualquier novedad le
1: está
2: comunico,
1: bien.
2: Carrizo.
1: Bueno.
2: Perdón, Carrizo, me quedó algo en el tintero. Porque yo soy una persona que por ahí repito cosas como un loro sin saber qué significa. Así que, dígame, explíqueme usted que es una mujer muy
1: no.
2: Inteligente.
1: No,
2: ¿qué quiere
1: tanto.
2: Decir? Tenemos la pava echada.
1: No, lo sé.
2: No entiendo. ¿Qué quiere decir? Tenemos la pava echada.
1: Bueno, le vamos a preguntar ahora a los oyentes que saben de refranes y demás. Pero hoy vamos a hacer una jornada, che, de refranes, porque hay muchas cosas que yo no entiendo. Y ustedes, como saben todo, pero nos superan a nosotros, nosotras. Entonces, claro, ustedes van a ser los protagonistas, Mientras hoy hablamos de esos antojos que tenés cuando tenés frío. Bueno, ¿viste estas jornaditas grises, estas jornaditas frías? ¿Sos de cocinar o no? ¿O tranqui? ¿Cocina tu compañero, tu compañera? ¿Quién cocina en casa? 291-4754-983. Dale, contame entonces, ¿eh? Cerramos la semana con el ATR. Lista de canciones que hoy no pueden faltar en esta tarde.

6 de la tarde, 2 minutos, actualizamos temperatura en Bahía Blanca, 14 grados, títulos en la tarde de Me Gusta. Milei se reunió con Adorni en Olivos para repasar la gestión y analizar los proyectos que enviarán al Congreso. El presidente mantuvo un encuentro durante casi 2 horas con el jefe de gabinete y con el canciller Pablo Quirno. Trataron las 10 iniciativas que impulsarán el gobierno en el Parlamento y también abordaron asuntos de política internacional.

0: El municipio intimó a un conductor alcoholizado para que pague los daños provocados en un siniestro vial. Bajo el concepto "el que rompe paga", desde la comuna indicaron que el culpable deberá afrontar el monto total de los daños, que asciende a 1.684.488 pesos. Cortes previstos de calzada el sábado 16 y por el término de 7 días. Se mantendrá cortada calle Montevideo entre Thompson e Italia por reencarpetado asfáltico. Lunes 18 y martes 19 de 8 a 12, 12 de octubre y Sarmiento, plan de bacheo. Y de 12 a 18 en calle Sarmiento y Alem, plan de bacheo. 14 grados, la actual temperatura en Bahía Blanca. 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

0: 17 minutos pasaron de las 6 de la tarde. 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Hola Carlos, ¿cómo va? Buena tarde, gracias, gracias por estar como siempre presentes ahí. Matecito listo porque, claro, la ronda de mates virtuales que arrancamos cada tarde en Me Gusta ya está presente, ¿eh? Beso enorme para Cari que nos dice, oh, ¿cómo va? Te estamos escuchando desde el trabajo. Bueno, bienvenida Cari, buena tarde para vos también, ¿eh? Feliz viernes, hola. ¿Cómo va? Buenas,
1: Sonia, buenas. Buenas tardes, decir, tengo la pava echada.
0: A ver.
1: Ah, es decir, mira, como que estás seguro que lo vas a hacer, que vas a ganar.
0: Ajá.
1: Eso, que tenés el negocio concretado ya.
0: Bien.
1: Eso es lo que dicen, tengo la pava echada.
0: Bien, la ganancia,
1: va todo bien.
0: Oh.
1: De ahí viene la tengo la pava echada. No sé lo que querrá decir, ¿no? Pero generalmente el que dice eso
0: está bien.
1: Es porque tiene la pava echada.
0: Chicos, ay, me gusta que confíen en mí. Ay, muy bien. Marce, mandales un beso. A la tribuna que nos sigue cada tarde ahí. Pero por favor, Marce un genio, ¿eh? Bueno, muy bien. Está poniendo fichas en Carrizo. Al menos uno, ¿vio? Claro, 291-4754-983. Bueno, hoy hablamos de esos antojos que te dan cuando hace mucho frío. Antojos de comida, ¿eh? 291-4754-983. ¿Quién más anda por acá? Santi, bienvenido. Buena tarde para vos, gracias, ¿eh? Platos que se te antojan cuando hace mucho frío. Bueno, capaz que sos team hacer y cocinar sano, quiero que me cuentes, ¿eh? Hola, buenas.
2: Hola, so querida, ¿cómo
0: hola,
2: va?
0: Hola, ¿cómo va?
2: ¿Todo bien?
0: Muy bien.
2: Como siempre, re feliz de ya estar en casa, de
0: ay,
2: poder
0: sí
2: disfrutar de tu programa, eso es lo más. Y con respecto a la consigna que acabas de tirar, yo todo lo que sea guisado, guiso de lentejas,
0: sí,
2: polenta,
0: sí,
2: puchero, eso, pero amo, adoro y todo bien picantito, ¿viste? Bien picantito.
0: Claro, qué rico.
2: Me encanta. Para contrarrestar el frío, amo. Bueno,
0: está
2: un besito. Ahora pienso un temita para pedirte.
0: Dale. Beso enorme, Martín. Gracias por estar, ¿eh? Que tengas buena tarde. 291-4754-983. Hoy hablamos de esas comidas que se te antojan cuando hace mucho frío. ¿Sos de cocinar? ¿No sos de cocinar? Contame, hola. Hola, Gus.
3: Sí, bebito. Dale, que hoy es viernes y nos desconocemos todos.
0: No. Gus, por favor. Chicos, hoy es viernes y hay que conocerse. No. Gus, por favor, que después, mira, no vamos a mandarlo frente a Gus. Hola.
4: Un rico guisardo de mondongo con poroto, papa, tuco. Al frío está tremendo.
0: Es un montón.
4: Lo que no está bueno para el compañero que tenga, porque después se pone complicado, pero.
0: Ay,
4: no.
0: Dios mío. Ay, no, tremendo. 291-4754-983. Contanos desde dónde nos estás escuchando. Estamos en la segunda tarde de Me Gusta.

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0: 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Hoy hablamos de esas comiditas caseras. Hablamos de algo rico. A ver, saludamos a la nona que ya está presente. Hola, nona.
1: Hola, Sonia, tesoro.
0: ¿Cómo
1: Buenas
0: va?
1: Buenas tardes, noches. Qué fresquete.
0: Está frío,
1: Tengo frío,
0: nona.
1: Sí. Esperando, calentando motores para el ATR.
0: Vamos, nona, ¿eh?
1: Así que bueno, nada.
0: Beso, nona. Ahí corto el audio, muy bien.
2: Hola, soy Coti. Hola. A mí cuando hace mucho frío, sí, me gustan comer papas fritas.
0: Hola, Coti, ¿cómo estás? Ay, qué rico, papas fritas. Hola.
3: Hola, soy Cami.
0: Hola, Cami.
3: Me gusta comer el medallón de pollo.
0: Sí.
3: Y polenta.
0: Ay, qué rico. Muy bien, Cami. Cami y Coti nos están escuchando. Muy bien, las chicas. Beso enorme. Gracias por estar, ¿eh? Hola, Claudio. ¿Cómo va, Claudito querido? Qué lindo es escuchar a los pericos, ¿eh? Al bayano, nos dice. Abrazo enorme, Clau. 291-47-54-98-3. Sumate a la segunda tarde de Me Gusta. Bueno, lista de canciones que no pueden faltar hoy en el ATR.

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0: 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Canciones que siguen sonando en este viernes, ¿eh? Yo te estoy esperando, dale, sumate con tu mensaje, con tu audio. Canciones que no pueden faltar hoy, vamos, hola.
1: A mí con estos fríos, dame sí. Un guisito de lentejas con choricito colorado.
0: ¡Oh, qué rico!
1: Y una buena sopa de crema de arvejas. ¡Ay, soy la mujer más feliz de la tierra!
0: ¡Qué rico, nona!
1: Bueno, y lo del tema que no puede faltar, vos sí. Ya sabés, me conocés.
0: Obvio.
1: Mi reina, mi diosa, mi Lía... El que vos quieras, la güera Salomé,
0: muy
1: como
0: bien.
1: Dijo la Susana Jiménez, la abuela Salomé, el pujadito, cualquiera, ay, sí. Cualquiera, pero basta que sea de
0: muy bien.
1: De ella.
0: Muy bien, beso enorme, nonita querida, ¿eh? Claro que sí, va a estar sonando en este ATR de viernes. 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Agustina me dice, ¿cómo va? Amo el locro que prepara mi nona, qué rico, beso enorme. Bueno, gracias por estar, Agus, beso gigante. Comida preferida que tengo que hacer, no lo probé aún, pero osobuco braseado con polenta cremosa, me dice Ani por acá. Bueno, che, qué rico. Osobuco braseado con polenta cremosa, bueno. Claro, porque hablamos de esos antojos, ¿eh? Antojos que te agarran cuando hace frío, esa comidita rica. Quiero que me cuentes, ¿eh? 291-4754-983. Estamos en la segunda tarde de Me Gusta, acompañándote hasta las 8. Y hoy canciones que no pueden faltar en el ATR. Súmate, dale.

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1: No es lo mismo un beso normal, un besito de lo vaguito.

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1: Sonia, buenas tardes.
0: ¿Cómo va?
1: Vamos, que estamos esperando ese ATR ansiosamente acá. Esa. En el taller. Bueno, nada, un tema que no puede faltar es el de la Mona Jiménez.
0: Muy bien.
1: Un tema de la Mona Jiménez, ese no puede faltar en ATR. Y bueno, nada, y de comida, el arroz con pollo, el preferido. Vamos, vamos con ese ATR que lo estamos esperando. Esa. Calentemos motores.

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0: 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Le mando un beso gigante a Carola, que nos decía: Sonia, saliendo de trabajar, la radio en el auto conmigo. Besos a mis hijas, que las amo. Ojalá estén escuchando. Carola con el 553. Buen fin de semana para vos también, Caro. Gracias, gracias por estar. Buen fin de semana para las chicas también. Gracias. Abrazo enorme que le mandamos a Cari con el 890. Beso gigante, Cari. Hola.
1: El beso, Mariano.
0: Buenas.
1: Ah, me el verdadero gusta. Beso de vago que no vas a olvidar.
0: ¡Dale, que viene! Que me vuelves loco. Che, muy bien. Así me gusta ese. Vamos, que es viernes con toda la fuerza, Muy bien. Hola, Santi, ¿cómo va? Gracias por estar. Bueno, armen listita de canciones que no pueden faltar en el ATR. En un ratito arrancamos. 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Muy bien. Abrazo enorme para Laura con el 890. ¿Cómo estás, Laurita? Beso. Gracias por estar. Marce, ¿qué nos dice Marce?
2: Bueno, Carrizo.
0: Marce, ¿qué pasó?
2: Llegué acá al castillo, tengo que volver a salir.
0: ¿Al castillo?
2: Había, arriba de la mesa, un papelito que decía entregar esto a Sonia Carrizo.
0: Ajá.
2: Que es, por lo que vi, a ver, aparentemente son dos chocolates. Así que bueno, nada, primero...
0: Rico.
2: O sea, usted sabe que yo soy su granadero, Carrizo.
0: Sí.
2: Así que nada, no voy a permitir, me si la envenenan. Envenenan a Carrizo, no queda ni el gato acá. Así que bueno, voy a investigar que todo esté en orden, que sea.
0: No se los coma,
2: gente,
0: Marcelo.
2: Que no tengan veneno, ni un tipo de cosa esa. Y cualquier cosita se lo alcanzo.
0: Marcelo, sí. Son para Carrizo. Una vez que digo un chocolate, nunca pido nada. Claro, no, así no. Abrazo enorme, Marce, gracias.
3: Nanita,
0: hola.
3: Pasá por casa y te hago la sopita.
0: Para.
3: Nanita, pasá por casa y te hago la sopita.
0: Ah, mensajes para la nona. Nona, mira, Gus te quiere hacer la sopita. Está bien, un llamado a la solidaridad. Muy
4: hola,
0: impecable.
4: ¿Cómo estás?
0: Hola.
4: ¿Me podrías pasar una canción de Lali?
0: Ay, dale.
4: Cuando hace así frío,
0: sí.
4: Me encanta... los fideos al pesto, adoro.
0: Ay, sí, qué rico, es verdad. Abrazo enorme, Emma, ¿no? Muy bien, suena Lali para Emma. 291-4754-983. Sumate a esta segunda tarde. Lista de canciones que no pueden faltar hoy en la tarde. Dale.

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1: ¡Muchas gracias!
2: No toques el dial, ni se te ocurra. 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
8: Estamos de vuelta. Qué copado. Tu canción está acá. Me gusta. Super.

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1: Buenas tardes, buenas noches. Roberto Galán, mi nombre. ¿Cómo estás? Yo quería pedirte algún tema de Antonio Rigo, si puede ser para el ATR del día de hoy. Gracias, Sonia querida. Ah, y en cuanto a las comidas, algo así como para esta, para elevar la temperatura. Cualquier cosa así, rica como vos.
2: No se puede hacer más lento.
3: Que Dios les re bendiga.

0: ¿sabes?
1: La TR.
0: ¿Eh?
1: La
2: TR. Hola, Sonia.
0: Hola.
2: Estamos esperando la TR.
0: Muy bien.
2: Ponenos una canción de Luke Ra. Ah,

0: Sonia.
1: ¡Vamos!
0: ¡Qué olorcito a tinto con soda!
1: ¡Esa!
2: Vamos, que se armó el bailongo.
3: ¿Qué está pasando? ¿Qué está pasando, Soñita? Nunca fuiste tan puntual.
1: ¡Ay,

291-4754-983. Mandame tu audio desde donde nos escuchás. Poesía pura, dale. ¿Quieres volver?

0: sintoniza del ATR. Me voy a quedar encajado. Sonia, la que invitan a cenar y le quieren dar hospedaje Carrizo.
1: Sabes que es toda una falacia, Marce, ¿no? Es puro bla bla. Vos sabés, yo no miento. Viste, es todo, todo para el aire, para el show. Esto es show. Show o nada.
2: Déjame besarte suavecito.
1: Después Carrizo con un violín de fondo, cenando sola en casa, arroz con atún.
2: Ah.
1: Atún con arroz, arroz con sal, sal con arroz.
2: No.
1: Hola Elcita, ¿cómo va? Elsa 990 que nos pide algo de Agostini, Okis. Dale, dale.
3: Eso, tranquila. Perro que ladra no muerde.
1: Te imagino bailando ahí, ¿eh? En el local, donde sea, dale.
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1: Dale, dale, dale.
5: Dale que es viernes, bebito.
1: Dale que es viernes. 291-47-54-98-3. Dale, dale, que estamos en la segunda tarde de Me Gusta. Hasta las 8 juntos, ¿eh?
6: Hoy no vas a comer atuncito, hoy vas a comer otra cosa.
1: Ah, sí, tengo cena hoy. Acá estamos tirando unos pasos prohibidos. Aguante el ATR. Abrazo de Amelie y mamá. Beso. Qué lindas.
7: Por fin arrancó, arrancó. ¡Sí!
1: Vamos, Nonita. Sonia, excelente tarde de viernes. Podrá ser el tema de Abel Pintos. Beso enorme para Andrea. Ella es viernes. Alguna de Ráfaga nos pide también, André. Beso. Muy bien.
8: Pero tú.
1: Vamos.
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9: Sonia, Sonia, Carlito Seba, acá con los pibes. Sí. Que lo escuchás el tema ese que dice: ¡Tienes todo eso, todo el hombre de tu vida!
1: ¿Cuál? Para. No. Vos te estás tan bien que no entiendo.
9: Ese que dice: ¡Tienes todo eso, todo el hombre de tu vida!

0: 1-47-54-98-3.
1: ¿Unas birren?
0: ¡Esa!
2: Por un momento pensé que era Otonelli.
0: No.
3: ¡Aguante la TR, Sonia!
0: ¡Esa!
3: Somos Roy y Flor, las hijas de Carola.
4: Pasanos algo de Néstor en bloque.
0: Dale, hola chicas, divinas, hermosas. En un ratito suena, ¿eh?
5: Hola, buenos días. ¡Aguante la TR!
0: ¡Ay, mi amor! Y bueno, pedían esta canción.
6: Román, tú sabes que la amo. Y yo la quiero también. Es Román.
0: Lo que pasa que me mandás un audio con todas las letras y es como que

0: Y dice: Yo soy el dueño de su corazón. 291-4754-983. Este es un viejito, un recuerdo. Tiene que cantarla, a ver.
1: Pero él está loca, está Carlito.
2: Ya que estamos con este tipo de cumbia, podés pasar algo de Andrés. Mi mala fama.
0: Esa, en un ratito, Sí, ahí.

0: Vamos, chicas, que hoy es viernes. A subirle el dobladillo a la pollera amarilla.
1: Bueno, señor.
0: Vamos, no quiero porque ya le eché el desodorante de piso al chute, la alpargata.
1: Exacto.

0: van a echar de grupo, nos van a sacar de la radio.
1: Sonia, vos andate, pero que quede una hora más con esta música.
2: Ya ni me quieren, claro.
3: Sí, sí, aquí en vivo el móvil ATR recorriendo las calles vallenses con la música de Sonia Carrizo.
4: Carrizo, otra vez le invitaron a cenar, qué suerte que tiene. No. Escúcheme, diga que lleva a su primo, yo voy, yo como y me voy enseguida.

3 vamos. Y acá agarrá quien tengas al lado. Y si estás solo, solo, bueno, una escoba, lo que sea. Necesito respirar, me dice.

0: Me piden el cucumelo por acá, que no les estoy pasando las canciones. Pero, ay, por favor.
1: Hola, buenos días. Aguante la TR.
2: Conseguí pasaje, ya estoy en misión.
3: Carrizo, se te va a leer, pedí lomito de atún, nada de atún desmenuzado, ¿eh?
0: ¿Sabes, Pablo, que tenés razón, ¿no? Tenés mucha razón. Carrizo, mi cajera nunca dice. No, chicos, no. Pórtense bien. Cuídenla, Carrizo, dice Cele. ¿Viste, Cele?

0: voy a guardar.
1: Van a echar de grupo, nos van a sacar de la radio.
0: 291-47-54-98-3.
2: Lo nuevo de la 21 se llama Rumba.
0: Vamos, Claudito.

Hola Luis, ¿cómo va? Nos pide algo del potro, la de Maradona, puede ser. Abrazo Luis. Buen fin de semana, ¿eh?

0: se ve.
1: Oh, esto no es coca, papi.
0: Por eso la guachita baila bien carioca y lo menea bien.
2: Vamos, gente, inviten que ya tengo la botella de coca cortada a la mitad llena de hielo.

0: A dormir, que papi y mami tienen que sacar las telarañas al ATR. Vamos, que es viernes.
1: 291-47-54-983. Dale. Esa. Hasta las 8 estamos juntos, ¿eh? ATR de viernes. Yo te espero por acá. Quiero tu audio. ¿Qué canción no puede faltar hoy?

0: 291-4754-983. Dale que nos vamos en un ratito, ¿eh? ¿Qué pasó? Ah,
1: bloqueame. Bloqueame de una porque señora, hoy es viernes y si es viernes me emborracho y si me emborracho te llamo. Y si te llamo va a ser para mentirte. Así que bloqueame de una nomás.
0: Esa.

0: 291-4754-983. ¿Desde dónde nos estás escuchando? ¿Cómo va esa noche? ¿Todo bien?
1: Todo despojadito.
0: ¿Esa noche?
2: Aprovechamos desde el móvil esta canción para mandarle ánimos a Pablo aquí empujando su 4L con Lía Cruzé.
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2-9-1-47-54-98-3. Casi ya en el final, chicos, Vamos, vamos, vamos. Me tengo que ir. Ale me pide la loba. ¿Puede ser yo, por favor, antes de irte?

0: Hoy te podrías quedar un ratito más, ¿eh? No seas mala.
1: Ya te dije, Sonia, andate si querés, pero dejá música así. Por lo menos media hora más.
2: Sonita, si te morís de ganas que te digan quédate un ratito más.

291-47-54-98-3. Esa doña es muy cruel, ¿viste? Dale, solo le interesa. Yo no le intereso.

0: 291-47-54-98-3 hasta las 8 y un poquitito más. Estamos, dale, dale, dale, dale, dale, dale. ¿Desde dónde nos estás escuchando? Mándame tu audio. Y dice:
1: vamos, gente, inviten que ya tengo la botella de coca cortada a la mitad llena de hielo. ¿Qué hay?
2: ¡Mira!

0: Che, mirá vos, ¿plancito para esta noche? ¿Qué se hace? ¿O no se hace nada? 291-4754-983. Vamos, dale, dale, dale. Qué lindo, Qué lindo, César.
1: Bueno, Carrizo, en la esquina me bajo. Oh. Escúcheme, hoy viernes, para mí a esta hora ya sí. Es la hora de los copetines, Carrizo. Le mando un beso, hasta el lunes.
0: Un beso, Marce. Gracias por la buena onda, Vamos.
2: Inviten a la Sonia, por lo menos. No sean así.
0: Claro, Carrizo se queda con unas ganas de bailar.
3: Sí, asado, fernet. Sí. Y salidita con los muchachos de futsal.
0: Che, qué buena onda, Muy bien. Imagino dónde van. Qué lindo, chico.
4: Ella nunca me quiso como tú.
5: Arriba, trulala.
0: Ay, mira cómo te cantan.
6: Acordate que es viernes y hoy le perdono a todos.

0: Sonia, Sonia, qué olorcito a tinto con soda. Dale que me desconozco. De mi amor,
1: cantemos por ella. Tomo nota. Ella nunca me quiso como tú, nunca
2: me dio su vida como tú, solo quiso reírse.
3: Inviten, che, inviten.
1: Claro, ¿viste?
0: Venite, nona, venite pa' casa.
4: Acordate que es viernes y hoy le perdono todo.
1: No, no, no.
5: Nona, te voy a buscar y la pasamos a buscar a Sonia, nos vamos de joda.

0: todas, vamos todas.
1: Vamos, vamos todo, que la chata entra en todo, en la caja.
2: Ya me imagino revolviendo la pierna. ¿Cuál adolescente?
3: Tenemos que alquilar el colectivito ese que anda con lucecita de colores. Nos subimos todas.
4: Sonita, ¿no ibas a casa esta noche?
2: ¡Ah! Bueno, mira la hora que di. No, tengo planes. Gustavo, sos tercero hoy. No. ¡Vamos, queda! ¡Vamos!
3: No, no, nos vamos caminando y saltando del brazo, obvio. Tipo esperando la carroza.
2: Amo, amo, amo, amo ese plan. Miren a la hora que invita a Gustavo, chicos. O sea, no, no, a esta hora ya hay planes, pero olvídate.
5: Matame si no te sirvo, Carrizo.
2: Ay, mi vida. Ay, no, los amo, los amo.
3: Gustavo, ubícate, haceme el favor.
2: Ay, no, no, no, no.
3: Gustavo, ubícate, haceme el favor.
4: Qué feo, me vas a dejar plantado.
2: Mira, mira. El guiso de fideo moñitos. ¿Qué más dijo? ¿Qué, chicos, ustedes están más al tanto de esto? Yo me olvido todo lo que me prometen. Prometió el asadito. ¿Prometió qué más? No, no, ya está.

0: 291-47-54-98-3.
1: 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Bueno, bueno, vos no querés venir a casa.
2: Sacó el papelito y te comó.
0: ¡Ay, qué lindo! Para Claudio, que le gusta Banda 21. Vamos. 291-47-54-98-3.
3: ¿Y qué me gané hoy? No me gané nada. Qué mala suerte que tengo. Dale, que es viernes, che. Hola, decile, hijo.
4: Hola.
0: No, no, no, me encanta porque lo único que falta es que me digas que estás escuchando otra radio. Estás en Me Gusta, Juani, ¿eh? Ojo. Vamos, vamos. Dale que un ratito más y me voy, ¿eh?
3: Estoy escuchando Me Gusta, pero de Capital.
0: ¿Ah?

0: Gracias a vos, Nona, por estar, Gracias por alegrar este momento. ¿Cómo me río? Me dice la Nona. Abrazo. Bueno, gente linda, los quiero. Les dejo algunas cancioncitas, para que sigan ahí, claro, escuchando un poquito de musiquita. Buen fin de semana para todos. El lunes estamos por acá a las 5 de la tarde para hacer la segunda tarde de Me Gusta. Buen fin de semana. ¿Se me portan bien, por favor?
1: ¿Qué soñé? Me dejó plantado. ¿Alguna señorita que quiera salir?
0: No se los recomiendo.
2: Excelente fin de eso. Sí, deja una musiquita así.
3: Buen fin de Ludmila, que tenga una linda mañana.
0: Le corté el perdido, le vamos a poner.
2: Excelente fin de eso. Sí, deja una musiquita así. Nos deja a todos conformes.
0: Gracias, Caro.
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0: Claro, como algo para volver a casa. Me dice, bueno, no sé. Se me portan bien, por favor. Nada de andar desbloqueando, porque si están bloqueados, por algo es, Bloqueada, bloqueado, lo que sea. Chicos, no. Es, no se vuelve con los ex, dijeron en la semana. No. Se ponía violines. No.
5: Buen fin de para todos. Aunque no nos conozcamos, somos todos partes de... Soña bailable. Buen fin de ATR.
0: Abrazo gigante, Pablo. Sí, totalmente. Acá hay un equipazo que cuando nos abran una pista, pero escucha,

Aguante la soya palusa, dice Claudito. Gracias, Claudito. Te mando un abrazo enorme. Ahora sí, sigo laburando un rato más. Que tengan buen fin de semana, se portan bien, a cuidarse. Si Tomás claramente no agarres el auto, ya sabes lo que pasa. Vos te tenés que poner, No manejes, por favor. Si ya lo sabes, ¿para qué? Te portás bien, ¿escuchaste? Bueno, para todos, Ojito, que no me entere el lunes que estuvieron haciendo desastres el fin de semana. Salgan, vayan a bailar, a divertirse, Hagan algo, reúnanse con la familia, con los amigos, hagan algo, chicos. Por favor, no se me queden solos, ¿no?

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5: No, este tema no, que mi mujer me mata.
6: No.

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